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1: Ocho de la noche y tres minutos. 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
5: 8 de la noche y 7 minutos.
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1: Ok, mi gente, me acaba de confirmar.

0: 8:28.
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0: 8:31.
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0: Ocho de la noche y 35 minutos.
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0: 8:52.
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0: 9 de la noche, en punto.
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0: Nueve de la noche y 4 minutos.
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0: 9 de la noche y 22 minutos.
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0: 9:30.
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10: Nueve de la noche y 36 minutos.

0: 10:01.
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1: 10:05.
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0: 10 de la noche y 26 minutos.
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0: 10 de la noche y 29 minutos. 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

0: Arturito,
1: Omar y Alex.
2: Alex, ahí viene muy triste, compadre. Le acaban de herir el corazón. Genio, tócale algo.

0: digas con el corazón.
1: Perdóname.
2: 10:50.
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0: 11 de la noche y un minuto.
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5: De la noche y 5 minutos.
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0: 11 de la noche y 25 minutos.
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0: 11:34.
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1: 11 de la noche y 39 minutos.

0: 11:51 p.m.
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0: 12 de la medianoche y 3 minutos. 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

0: 12 de la medianoche y 30 minutos.
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0: Doce de la medianoche y 32 minutos.

0: 12:43 PM.
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0: Una de la mañana y 4 minutos.
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0: Una de la mañana y 5 minutos.
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0: una de la mañana y 25 minutos.
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1:32. 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

0: 1:46.
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0: 2 de la mañana y un minuto.
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2: Hoy, después de

0: muchachos! ¡Volvió! ¡Volvió! ¡Volvió!
1: 2 de la mañana y 14 minutos.
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0: 2 de la mañana y 23 minutos.
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0: 2:31.
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Certifícate con el aval y reconocimiento Fe y Alegría. 2 de la mañana y 34 minutos.

0: 2:37.
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0: 2:46.
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0: 3:02.
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0: 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Tres de la mañana y 4 minutos.
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0: 10 de la mañana y 26 minutos.
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3:38. 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

0: 3:46.
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0: 4 de la mañana y un minuto. 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

4:31. 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

5 de la mañana, en punto. 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
3: Cinco de la mañana y dos minutos.

0: 5:32.
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0: 5:35. 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

0: 6:03 de la mañana. 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
2: Ante el viento contrario que nos azota y mueve nuestra seguridad, te pedimos, Padre, la gracia de confiar en tu amor constante. Que tintamos o no tu presencia, confiemos en que tu amor siempre nos acompaña, tu amor que nos hace hijos y hermanos. Que sigamos a tu Hijo sabiendo que nos atrae constantemente hacia Él. Te lo pedimos precisamente cuando sentimos que la barca de nuestra vida, de nuestro país, se hunde. Te lo pedimos cuando al sentir la potencia del viento en contra, no sentimos tu compañía constante. Te pedimos esa fe que es la respuesta a tu amor, que es más fuerte que cualquier tormenta, cualquier terremoto, que es más fuerte que la muerte, que engendra todo el egoísmo del mundo. Te lo pedimos también para la barca de la Iglesia, que siente que todo se hunde, no solo por la potencia de un mundo que se endiosa y se levanta lleno de orgullo sin importarle la muerte de la mayoría por exclusión, sino por no encontrar fuerzas en sí misma. Que escuchemos avergonzados tu reproche, ¿por qué dudas? Y que nos abramos para recibir tu mano que nos agarra, nos sostiene y calma el viento contrario. Que escuchemos tu voz que nos dice, tranquilícense y no teman, soy yo.
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3: Seis de la mañana y siete minutos.

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1: Buenos días a todos los hermanos que nos escuchan por esta emisora Fe y Alegría 620 AM. Aquí estamos una vez más saludando a todos los feligreses y también queridos oyentes que domingo está allí instalado en su radio casero de su casa, escuchando este programa La Campana, todo domingo de 6 a 7 de la mañana, una hora donde estamos anunciando la palabra. La campana también anuncia la fe, la campana anuncia la vida y sobre todo la campana anuncia noticia de amor del Señor. Por eso saludo a nuestro hermano Juan Carlos Rosales, también a Luis Carrillo, este servidor del Padre Fran, que allí quiere llegar a sus hogares con este programa La Campana, para que ustedes estén siempre pendientes, atentos a la voz de Dios que suena, que da ese anuncio de un mensaje hermoso. También nuestro hermano Alexi, y bueno, también a todos los que están ya compartiendo con nosotros este programa, a los hermanos que están ya en la trinchera, en la comunidad Totumito, también el sector de aquí de la parte urbana de nuestra ciudad de Guadualito, también a todos los queridos hermanos de allá Boyacá, de la zona, también de barrios de San José, el sector también El Bolsillo, aquí Arenosa 1, Arenosa 2, y la comunidad del Amparo también, que me dijeron que allí llega esta frecuencia radial Fe y Alegría, y también a todos los sectores que nos acompaña siempre y nos da esa alegría de escuchar, de pedirle a Dios: Señor, ven a nuestra casa, Señor, anúncianos, Señor, toca esa campana de la fe, del amor. Y por eso aquí estamos, para que ustedes sigan compartiendo. Bueno, saludo también a Petra Ramírez, a su mamá Clara Ramírez, que ayer tuvimos la visita del segundo obispo de la diócesis, José Magdaleno Álvarez Briceño, que estuvo compartiendo con nosotros un rato la misa de la confirmación. 29 muchachos recibieron el sacramento, una misa hermosísima a las 10 de la mañana, y que fue la primera misa de nuestro obispo titular de esta diócesis de Guadalito. Por eso la iglesia, nuestro Señor del Pilar, estuvo allí vestida de amor, también llena del Espíritu Santo, celebrando esta misa de nuestro obispo. Dios le pague a todos que compartieron con nosotros en esa santa misa, que fue a las 10 de la mañana el día sábado 8 de agosto, el día de San Domingo Guzmán. Bueno, vamos a escuchar la lectura de hoy, la campana que anuncia la palabra, para ver qué lo que nos trae hoy este mensaje del Señor, la campana. Escuchemos un poquito aquí del Santo Evangelio según San Mateo. Gloria a ti, Señor Jesús. En aquel tiempo, inmediatamente después de la multiplicación de los panes, Jesús hizo que su discípulo subiera a la barca y se dirigiera a la otra orilla. Mientras despedía a la gente, después de despedirla, subió al monte sola para orar. Llegada la noche, estaba él solo allí. Entre tanto, la barca iba ya muy lejos de la costa y la ola la sacudía porque el viento era contrario. A la madrugada, Jesús fue hacia ellos caminando sobre el agua. Los discípulos, al verlo andar sobre el agua, se espantaron y decía: es un fantasma. y daban grito de terror, pero Jesús les dijo enseguida: tranquilícese y no teman, soy yo. Entonces le dijo Pedro: Señor, si eres tú, mándame ir a ti caminando sobre el agua. Y Jesús le contestó: ven. Pedro bajó de la barca y comenzó a caminar sobre el agua hacia Jesús. Pero al sentir la fuerza del viento, le entró miedo. Comenzó a hundirse y gritó: sálvame, Señor. Inmediatamente Jesús le tendió la mano, lo sostuvo y le dijo: hombre de poca fe, ¿por qué dudaste? Y cuando subieron a la barca, el viento se calmó y los que estaban en la barca se postraron ante Jesús diciendo: verdaderamente tú eres el Hijo de Dios. Palabra del Señor. Gloria a ti, Señor Jesús. Esta lectura bíblica está tomada del Santo Evangelio, San Mateo, capítulo 14, del 22 al 23. Sálvame, Señor. ¿Y qué hizo Jesús? Le dio la mano y lo levantó. Hermanos, nosotros estamos caminando. Tenemos una existencia, somos personas, vivimos en este mundo. Estamos allí en las cosas de la vida, es verdad. Estamos ocupados, somos personas exitosas, trabajadoras, emprendedoras, construyendo, animando. Estamos preparándonos para la vida, somos profesionales. Somos personas allí muy, muy sostenidas en el hogar. Así estamos en nuestra vida. Pero hermano, Jesús nos prepara desde hoy. A pesar que nosotros estamos productivos, eso puede ser para nosotros también vientos contrario a la tranquilidad y la vida espiritual. Entonces esas ocupaciones, trabajando, haciendo todo eso, puede ser esos vientos que están en contra del alma. El alma que Dios me ha dado para yo luego irme poco a poco sosteniendo en Dios hasta que Dios me llame a su encuentro. Estoy luchando, hermano, contra la tempestad de la vida. Y yo, en vez de sostenerme, pedir auxilio del Señor, Señor, sálvame, estoy allí como compitiendo a ver quién es más fuerte, el viento o yo. Pero hermanos, somos simples personas, somos simples personas que estamos allí en el mundo, y pienso que cada vez que yo estoy construyendo, haciendo cosas, estoy bien, saludable, exitoso, creo que está allí Dios. No, allí no está Dios, en medio del bullicio, en medio de las cosas, de alteraciones, de ritmo de vida, allí no está Dios. Quizá tú tendrás vida y eres hermoso, fuerte, jovial, pero hace falta una tranquilidad en tu alma y un alimento en tu corazón. Hace falta, querido hermano, que esos vientos que yo estoy creando por sí, por sí mismo, yo tengo que apartarme de eso. Porque a veces de tantas cosas material caemos en el miedo, en las dudas. Yo me voy a arriesgar, pero cuando siento ese viento fuerte, ay, hasta ahí me paralizo. ¿Por qué? Porque no voy a continuar a hacer las cosas, porque ese viento fuerte está en contra de mi vida, de lo que voy a hacer. Por eso, querido hermano, te invito que hoy el Señor te quiere llenar de seguridad, te quiere ayudar a ser fuerte. Y sobre todo fuerte en lo espiritual, porque este mundo lo que estamos haciendo y también buscando no es suficiente para nuestra vida espiritual. Mucha gente luchando en contra de todas esas cosas que ellos mismos han creado, el viento fuerte, tempestades, situaciones, al final termina cansado, agotado y postrado en una cama. ¿Por qué? Porque dejó su vida en el viento, en el mundo, en lo material, en las posesiones, y se enfermó. Y en vez de buscar la gracia de Dios, su cuerpo se agotó y no puede más. Y necesita la tranquilidad de Dios. Necesita también la esperanza y la reconciliación. Dios quiere que nosotros seamos bendecidos en todo momento. Por eso Jesús aquí nos dice algo para ti y para mí. Hoy la campana que anuncia la palabra te dice aquí algo importante. Hombre de poca fe, ¿por qué dudaste? ¿Por qué dudaste construyendo un mundo sin Dios? Construiste un mundo, tus intenciones, tus proyectos sin Dios. ¿Por qué no pusiste confianza en Dios para que tuviera respuesta, ayuda, auxilio, como dice el Salmo? Allí está bonito el Salmo de hoy, Salmo 84, dice allí: cuando el Señor nos muestre su bondad, nuestra tierra producirá su fruto. Qué bonito, ¿no? Cuando Dios derrame su lluvia, bendiciones, paz, y está allí a favor de nosotros, no en contra, daré yo más cosas buenas. ¿Por qué? Porque Dios me sostiene. Vamos a escuchar un aviso comercial, ¿sí? Y después colocamos una música y la campana anuncia la fe. Hoy vamos a comenzar un curso bíblico sencillo para ustedes.
0: Seis de la mañana y 30 minutos. 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
0: 6 de la mañana
5: y 32 minutos.
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1: Bueno, son las 6:34 de la mañana, hoy 6:34, día domingo 9 de agosto. Y este día precioso, estamos celebrando el domingo 29 del tiempo ordinario. Ya se comenzó el mes de las vacaciones, el mes también del descanso, de compartir en familia, el mes también de llenarnos más de Dios, aprovecharse de retiros espirituales, leer la palabra de Dios, compartir algunas celebraciones que la iglesia invita para seguir hacia adelante, caminando con Jesús, y que todo lo que hay del mundo o que yo construya no se ponga en contra mía, porque pierdo la paz, pierdo la tranquilidad. El único que me puede sostener en tantas cosas que vivo en el mundo, porque soy existencial, soy una persona que vivo, el que me puede sostener la vida espiritual es el mismo Señor. El Señor Jesús extiende la mano, ¿para qué? Para sacarte de esa miseria, del hueco, del hondo, que a veces nosotros, por miedo, por cosas de la mente, veo cosas y eso me pone allí temeroso o también falta de fe. Bueno, hermano, vamos a escuchar un poquito la catequesis. La campana anuncia la fe. Y quiero comenzar desde hoy con ustedes un ciclo de tema de fe. Un tema de fe para nosotros compartir y también fortalecer nuestra vida espiritual y sobre todo en la comunión con lo que el Señor nos quiere revelar su palabra. Primer tema, Dios uno y trino, en el nombre del Padre y del Hijo Espíritu Santo. Esta es la fórmula de la Santísima Trinidad. Entonces, cuando nosotros comenzamos el momento de la Santa Misa, saludamos a Dios con la Santísima Trinidad en nombre del Padre, del Hijo y del Espíritu Santo, y al final también recibimos esa bendición del Padre y del Hijo y del Espíritu Santo. Y cuando nosotros vayamos a las calles también nos hacemos la cruz, lo presignamos, hacemos esa señal de todo cristiano, de la identidad, y nombramos a la Santísima Trinidad. Alguna cita bíblica para corroborar con esto, querido hermano, está allí Génesis capítulo 1, versículo 1, dice allí, mira lo que dice allí la cita bíblica: al principio creó Dios el cielo y la tierra. También está Éxodo 3:14. También está una palabra que dice allí en la cita bíblica, donde refleja la presencia de Dios en la Santísima Trinidad. Dice así: dijo Dios a Moisés: yo soy el que soy. Esto dirán los hijos de Israel: yo soy, me envía a vosotros. Allí vemos un poco la presencia de Dios, Dios uno y trino. También está en el Evangelio de Juan, capítulo 1, 1 al 13, al 1 al 3, capítulo 1, del 1 al 3, dice así, yo quiero decir: en el principio existía el Verbo, y el Verbo estaba junto a Dios, y el Verbo era Dios. Él estaba en el principio junto a Dios. Por medio de Él se hizo todo, y sin Él no se hizo nada de cuanto se ha hecho. Ahí está hablando esas tres citas bíblicas, la Santísima Trinidad. Todo lo que hizo Dios es porque el Verbo estaba en el Señor. Y el Espíritu es el que anuncia, el que lleva el mensaje de la salvación. ¿Qué es que alguna cosa para comprender que Dios es unitrino, bueno, un solo Dios, Yahvé. Dios es el único eterno y fiel. Deuteronomio 6:4. También Dios creador, Elohim. Todo lo ha sido creado por su poder. Génesis 1:1. También Padre, origen de todo, fuente de vida, ¿sí? Ahí ve un poquito. Dios es origen de todo, fuente de vida. Efesios 4:6. A ver lo que dice allí. Dios es todo origen de la vida. Efesios 4:6. A ver lo que dice allí. 4:6. Dice allí la cita bíblica. Un Dios para todo, Padre de todo, que está sobre todo, actúa por medio de todo y está en todo. Aquí se ve un poquito la Santísima Trinidad, el Padre, Hijo y Espíritu Santo. Hijo Jesucristo, el Logo, ese verbo que es la segunda persona, Jesucristo es el Logo, Padre, palabra hecha en carne. Y lo vemos muy bien en la anunciación del Dios a través del ángel a María. El Dios del Altísimo te cubrirá con su sombra. Ahí lo dice muy bien. Hijo Jesucristo, el Logo. El Espíritu Santo, Ruah, Señor que da vida y santifica. Juan 14, 26 también. En la Santísima Trinidad, un solo Dios en tres personas. Vamos a lo que dice así. Santísima Trinidad, un solo Dios en tres personas. Mateo 28, 19. Vamos a buscar a ver si donde está esa cita bíblica donde las tres personas, Padre, Hijo y Espíritu Santo, está allí presente lo que la Biblia quiere decir en nuestro corazón. Mateo 28, 19. Dice así: Ir pues y hacer discípulos a todos los pueblos, bautizando en el nombre del Padre y del Hijo y del Espíritu Santo. Allí hay un poquito la claridad que el Dios unitrino desde el principio hasta nuestro momento y también la parte de la Biblia, Dios actuaba en espíritu, en el verbo y también su presencia de Dios creador. Y el verbo era Jesús. Llega un momento en la historia donde Dios se hacía presente como hombre y se cumplía esa comunidad de amor de la Santísima Trinidad. Por eso la iglesia respalda mucho esto y valora que cuando nosotros hablamos de Dios, hablamos de la Trinidad junto, Padre, Hijo y Espíritu Santo. Como dice aquí el Concilio de Constantinopla 1 en el año 381, dice allí, se afirmó la divinidad del Espíritu Santo y se completó el credo, Señor y Dador de vida. Igual Concilio de Nicea en el año 325 después de Cristo se proclamó que el Hijo es consustancial al Padre y verdadero Dios. Vea, hermano, que la Santísima Trinidad no es allí una doctrina o es un pensamiento de la iglesia, no, es la Biblia que muestra esa presencia de amor desde el que Dios comenzó a crear el mundo hasta que Dios sostuvo la historia de la salvación, y allí lo explica muy bien los libros, los hechos y también los santos evangelios y las cartas de que Jesús era parte de la comunidad trinitaria y allí es presente en nuestra vida. Dios es un solo en esencia, trino en persona, Padre, Hijo y Espíritu Santo. Este es el gran misterio del amor, no divide a Dios, sino que nos revela la perfecta comunión divina desde toda la eternidad. El Padre crea por amor, el Hijo salva entregando su vida por nosotros, el Espíritu Santo santifica y guía a la iglesia. Mire qué bonito, ¿no? El Padre crea por amor, el Hijo salva entregando su vida por nosotros. y el Espíritu Santo santifica y guía a su iglesia. Ahí está la comunidad trinitaria. Vamos a poner otra canción bonita para alegrar un poquito más en espíritu del amor de Dios con esta canción Cantos Alegres para nuestras comunidades.

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1: Bueno, son las 6:58 de la mañana, hoy 9 de agosto. Hoy que queremos darle gracias al Señor por la vida, la palabra, sobre todo decirle al Señor gracias por los raticos que nos da y para nosotros seguir hacia adelante, y que Dios siga bendiciendo a todas las personas que está allí caminando, también buscando una vida llena de esperanzas, haciendo las cosas que está a la voluntad del Padre, porque nosotros queremos tratar de llenarnos más de esa bendición de Dios, y más en este mes de agosto, que es el mes de las vacaciones. La campana anuncia para la vida, disfrutar la vida, estar bendecido en el Señor. Es la gracia, la presencia del Padre que nos ayuda poco a poco a reflexionar sobre la importancia de nosotros hacer las cosas bien, ser obediente, escuchar y también compartir en familia. Este tiempo recreacional, vacacional, relajarse un poco con tantas tareas, tanto compromiso, tanto estudio y trabajo, es ahora compartir con la familia, pero hacerlo sanamente y sobre todo llenarse también de esa actitud buena, positiva y cambiante. Este mes de agosto es para cambiar, es para ser cada día más personas y también nutrirnos. Siempre la iglesia ofrece esa inversión de ese retiro espiritual, de leer la palabra de Dios, de celebrar, de ir allí buscando un lugar, un ratico, una palabra que me ayude a crecer humanamente. Y cuando nosotros vayamos allí a trabajar, a hacer nuestra tarea cotidiana, yo esté siempre repotenciado de cosas buenas y virtuosas. Por eso les invito, querido hermano, que la campana que anuncia para la vida, disfrutar la vida es estar bendecido del Señor. Eso sí, obediencia, humildad y sobre todo vivir en familia. Siempre cuando una familia le dice a alguien, a sus hijos, papá y mamá, le dice a sus hijos, no salgan nuevamente, quédense en casa. Bueno, eso quiere decir que es el llamado de Dios. Ven a compartir con nosotros, porque hay mucha gente que sale sin escuchar a nadie y siempre con una rebeldía, una palabra fuerte. Entonces miren lo que sucede cuando los muchachos a veces no escuchan a nadie y la rebeldía y la palabra allí fuerte y herida, pasa siempre algo por allí. ¿Por qué? Porque cuando papá y mamá está hablando la voz de Dios. Yo creo que cuando Dios dice algo, tenemos que prestar atención. Por eso las vacaciones, querido hermano, es

0: bien de vida y sobre todo de armonía. Yo lo invito a ustedes a estar atento en ese mensaje de Dios, atento en ese mensaje de amor, atento también en ese mensaje de esperanza, y que seamos capaces poco a poco de seguir lleno de Dios y hacia adelante. Vamos a escuchar un poquito esta reflexión, el tren de la vida. 4 minutos para escuchar este mensaje positivo para reflexionar.
1: El tren de la vida. La vida no es más que un viaje por tren, repleto de embarques y desembarques, salpicado de accidentes, sorpresas agradables y también profundas tristezas. Al nacer, nos subimos al tren y nos encontramos con algunas personas las cuales creemos que siempre estarán con nosotros en este viaje. Nuestros padres. Lamentablemente la verdad es otra. Ellos se bajarán en alguna estación dejándonos huérfanos de su cariño, amistad y su compañía irreemplazable. No obstante, eso no impide a que se suban otras personas que nos serán muy especiales. Llegarán nuestros hermanos, nuestros amigos y nuestros maravillosos amores. De las personas que toman este tren, habrán los que lo hagan como un simple paseo. Otros encontrarán solamente tristeza en el viaje y habrá otros que circulando por el tren estarán siempre listos en ayudar a quien lo necesite. Muchos al bajar dejan una añoranza permanente. Otros pasan tan desapercibidos que ni siquiera nos damos cuenta de que desocuparon el asiento. Es curioso constatar que algunos pasajeros, especialmente aquellos que son muy queridos, se acomodan en vagones distintos al nuestro. Por lo tanto, se nos obliga a hacer el trayecto separados de ellos. Desde luego, no se nos impide que durante el viaje recorramos con dificultad nuestro vagón y lleguemos hasta ellos. Pero lamentablemente, ya no podremos sentarnos a su lado, pues quizás habrá otra persona ocupando el asiento. No importa, el viaje se hace de este modo, lleno de desafíos, sueños, fantasías, esperas y despedidas, pero jamás, jamás regresos. Entonces, hagamos este viaje de la mejor manera posible, tratemos de relacionarnos bien con todos los pasajeros, buscando en cada uno lo que tengan de mejor. Recordemos siempre que en algún momento del trayecto ellos podrán titubear y probablemente precisaremos entenderlos, ya que nosotros también muchas veces vamos a titubear. Y habrá alguien que nos comprenda. El gran misterio, al fin, es que no sabremos jamás en qué estación vamos a bajar, mucho menos dónde se bajarán nuestros compañeros y ni siquiera el que está sentado en el asiento de al lado. Me quedo pensando si cuando baje del tren sentiré nostalgia. Creo que sí. Separarme de algunos amigos de los que me hice en el viaje será doloroso. Dejar que mis hijos sigan solos será muy triste. Pero me aferro a la esperanza de que en algún momento llegaré a la estación principal y tendré la gran emoción de verlos llegar con un equipaje que no tenían cuando embarcaron. Lo que me hará feliz será pensar que colaboré con que el equipaje creciera y se hiciera valioso. Hagamos que nuestra estadía en este tren llamado vida sea tranquila, que haya valido la pena. Que hagamos tanto para que cuando llegue el momento de desembarcar, nuestro asiento vacío deje añoranza y lindos recuerdos a los que en el viaje permanezcan.
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0: Bueno, son las 6:58 de la mañana, hoy domingo 9 de octubre, 58, ya vamos a terminar el programa La Campana. La campana que anuncia la... el

La noticia con amor. Allí tuvimos la participación de Monseñor José Mandaleno en la parroquia Nuestra Señora del Pilar, administrando el sacramento de la confirmación. Dios le pague a Monseñor por participar y dar una charla de amor y espiritual a nuestros jóvenes, que fueron 29 confirmados el día de ayer. Bueno, a continuar esta semana de amor, esta oración, vamos a tener los seminaristas de la diócesis aquí en Nuestra Señora del Pilar pronto, desde el 16 al 23 de agosto, compartiendo entre la Capilla Divino Niño y también la parroquia de Nuestra Señora del Pilar. Ellos van a estar evangelizando en la zona. Por ahí, si vienen los seminaristas, abre las puertas. Charla con ellos, conversaciones y también crecimiento de la fe. Un mes de agosto para nosotros ir poco a poco evangelizando nuestras calles. Y si Dios está presente allí, bendito el que viene en nombre del Señor, que son los seminaristas enviados por el obispo para evangelizar aquí en la parroquia Nuestra Señora del Pilar, desde el 16 al 23. El 15 tenemos la actividad de la Asunción de María. Creo que cae sábado para nosotros participar ese día hermoso de nuestra Virgen María. Los invito a llevar una planta aromática para bendecirla, porque esa planta aromática nos recuerda las virtudes que tenemos que nosotros transmitir en nuestra vida cristiana. Entonces, Dios lo bendiga a todos. Y bueno, prepararnos. Dios es uno, Padre, Hijo y Espíritu Santo. En nombre del Padre, del Espíritu Santo. Amén.

0: 7 de la mañana y un minuto.
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0: 7 de la mañana y 4 minutos.
7: Queridos hermanos y hermanas, hoy nos reunimos en este espacio sagrado para abrir nuestros corazones a la presencia de Dios. 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
9: Muy buenas, queridos hermanos y hermanas. Vamos a comenzar esta Eucaristía del domingo 18 del tiempo ordinario. Dios nos llama a la santidad. Este es un camino de amor diario. Sean perfectos como el Padre Celestial lo es. Amen incluso a sus propios enemigos. Perdonen las ofensas de corazón hoy. La paz volverá a sus vidas. El Señor nos enseña el camino. Él nos da su fuerza divina. Iniciamos este camino hacia el cielo. Bienvenidos a la mesa de la palabra y de la Eucaristía.

0: Vamos a comenzar, queridos hermanos, esta Eucaristía diciendo en el nombre del Padre, y del Hijo, y del Espíritu Santo.
1: Amén.
0: La paz, la caridad y la fe de parte de Dios nuestro Padre y de Jesucristo el Señor esté con todos ustedes.
1: Y con su espíritu.
0: Hermanos, ante la radio estamos solos. A lo mejor tú también estás solo físicamente en este momento. No hay nadie a tu alrededor. No podemos engañar a Dios. Él conoce nuestra fragilidad. Él conoce nuestro corazón. Fue quien nos hizo, ¿cómo no? Aceptemos pues que somos débiles. Aceptemos nuestra debilidad. Necesitamos constantemente su fuerza. Pedimos perdón por nuestra soberbia y falta de sentido. Nos hacemos pequeños ante su grandeza. El Señor Jesús nos invita a la mesa de la palabra y de la Eucaristía. Nos llama ahora a la conversión. Reconozcamos pues que somos pecadores e invoquemos con esperanza la misericordia de Dios. Digamos, yo confieso ante Dios Todopoderoso y ante ustedes, hermanos, que he pecado mucho de pensamiento, palabra, obra y omisión, por mi culpa, por mi gran culpa. Por eso ruego a Santa María, siempre Virgen, a los ángeles y a los santos, y a ustedes, hermanos, que intercedan por mí ante Dios nuestro Señor. Dios, Padre bueno, tenga misericordia de nosotros, perdone nuestros pecados y nos lleve a la vida eterna.
1: Amén.

0: Que Dios, Padre bueno, tenga misericordia de nosotros, perdone nuestros pecados y nos lleve a la vida eterna.
1: Amén.
2: El Señor nos ha perdonado, ha actualizado su perdón y su misericordia hacia nosotros. Vamos ahora a glorificarlo, porque Él es grande y quiere estar cercano a su pueblo y a cada uno de nosotros. Cantemos juntos el Gloria.

0: Oremos. Padre nuestro misericordioso, a quien nos atrevemos a llamar Padre, aumenta en nuestros corazones el espíritu de hijos tuyos, para que en medio de las tormentas y vientos en contra que atraviesan nuestra patria, aprendamos a escuchar tu voz en la brisa suave y caminemos sobre las aguas con la mirada fija en tu Hijo. Por nuestro Señor Jesucristo, tu Hijo, que vive y reina contigo en la unidad del Espíritu Santo y es Dios, por los siglos de los siglos.
1: Amén.
0: Nuestro Padre bueno nos escribe una carta hoy. El sobre está abierto para ustedes. Es una carta de amor infinito. Ella contiene consejos para su vida. No la lean como un libro. Escúchenla como una voz querida, como una voz de alguien que nos quiere. El Señor les habla personalmente ahora. Él conoce sus problemas de casa. Atiendan a su sabiduría divina siempre. La palabra es luz para caminar.
2: Lectura del primer libro de los Reyes. En aquellos días, cuando Elías llegó hasta Horeb, el monte de Dios, se introdujo en la cueva y pasó la noche. Le llegó la palabra del Señor, que le dijo: sal y permanece de pie en el monte ante el Señor. Entonces pasó el Señor y hubo un huracán tan violento que hendía las montañas y quebraba las rocas ante el Señor, aunque en el huracán no estaba el Señor. Después del huracán, un terremoto, pero en el terremoto no estaba el Señor. Después del terremoto, fuego, pero en el fuego tampoco estaba el Señor. Después del fuego, el susurro de una brisa suave. Al oírlo, Elías cubrió su rostro con el manto, salió y se mantuvo en pie a la entrada de la cueva. Palabra de Dios.
1: Te alabamos, Señor.
3: Al salmo respondemos todos: muéstranos, Señor, tu misericordia y danos tu salvación.
1: Muéstranos, Señor, tu misericordia y danos tu salvación.
3: Voy a escuchar lo que dice el Señor. Dios anuncia la paz a su pueblo y a sus amigos. La salvación está ya cerca de los que le temen, y la gloria habitará en nuestra tierra.
1: Muéstranos, Señor, tu misericordia y danos tu salvación.
3: La misericordia y la fidelidad se encuentran. La justicia y la paz se besan. La fidelidad brota de la tierra y la justicia mira desde el cielo.
1: Muéstranos, Señor, tu misericordia y danos tu salvación.
3: El Señor nos dará la lluvia y nuestra tierra dará su fruto. La justicia marchará ante Él y sus pasos señalarán el camino.
1: Muéstranos, Señor, tu misericordia y danos tu salvación.
4: Lectura de la carta del apóstol San Pablo a los Romanos. Hermanos, digo la verdad en Cristo, no miento. Mi conciencia me atestigua que es así, en el Espíritu Santo. Siento una gran tristeza y un dolor incesante en mi corazón, pues desearía ser yo mismo un proscrito, alejado de Cristo por el bien de mis hermanos, los de mi raza, según la carne. Ellos son israelitas, y a ellos pertenecen el don de la filiación adoptiva, la gloria, las alianzas, el don de la ley, el culto y las promesas. Suyos son los patriarcas y de ellos procede el Cristo, según la carne, el cual está por encima de todo, Dios bendito por los siglos. Amén. Palabra de Dios.
1: Te alabamos, Señor.

0: El Señor esté con ustedes.
1: Y con su espíritu.
0: Proclamación de la buena nueva de Jesucristo según San Mateo.
1: Gloria a ti, Señor.
0: En aquel tiempo, inmediatamente después de la multiplicación de los panes, Jesús hizo que sus discípulos subieran a la barca y se dirigieran a la otra orilla, mientras él despedía a la gente. Después de despedirla, subió al monte a solas para orar. Llegada la noche, estaba él solo allí. Entre tanto, la barca iba ya muy lejos de la costa y las olas la sacudían, porque el viento era contrario. A la madrugada, Jesús fue hacia ellos, caminando sobre el agua. Los discípulos, al verlo caminar sobre el agua, se espantaron y decían: «Es un fantasma», y daban gritos de terror. Pero Jesús les dijo enseguida: «Tranquilícense y no teman, soy yo». Entonces le dijo Pedro: «Señor, si eres tú, mándame ir a ti caminando sobre el agua». Jesús le dijo: «Ven». Pedro bajó de la barca y comenzó a caminar sobre el agua hacia Jesús. Pero al sentir la fuerza del viento, le entró miedo. Comenzó a hundirse y gritó: «¡Sálvame, Señor!». Inmediatamente Jesús le tendió la mano, lo sostuvo y le dijo: «Hombre de poca fe, ¿por qué dudaste?». En cuanto subieron a la barca, el viento se calmó. Los que estaban en la barca se postraron ante Jesús diciendo: «Verdaderamente tú eres el Hijo de Dios». Palabra del Señor.
1: Gloria a ti, Señor Jesús.
0: Hermanos, donde quiera que nos sintonices hoy, en el tráfico, preparando el almuerzo en casa, o reposando en una cama de hospital, la paz de Jesús esté contigo. Hoy el Evangelio nos regala una escena dramática y muy real. Jesús obliga a los discípulos a subir a la barca e ir a la otra orilla. Cae la noche, el viento es contrario, las olas golpean fuerte, y en medio de la oscuridad, los discípulos sienten miedo. Piensan que se van a hundir. ¿Quién no? Qué cercana esa experiencia a lo que podemos estar experimentando los venezolanos hoy en cualquier lugar del mundo donde estemos. ¿No se parece esta escena a la vida cotidiana de nuestra amada Venezuela? ¿Cuántas veces sentimos que el viento sopla de frente? ¿Cuántas veces las olas de la incertidumbre, la economía o la separación familiar nos sacuden y nos hacen gritar: «Señor, nos hundimos»? Nuestra primera idea de hoy es una invitación a afinar el oído. Para escuchar a Dios en la tormenta hay que aprender a hacer silencio interior. Repito, para escuchar a Dios en la tormenta hay que aprender a hacer silencio interior. En la primera lectura, el profeta Elías estaba hundido en la depresión y el miedo. Buscaba a Dios en el viento huracanado que rompía las montañas. Pero Dios no estaba allí. Lo buscó en un terremoto y Dios tampoco estaba allí. Lo buscó en el fuego y tampoco. Dios se le manifestó en el susurro de una brisa suave. El miedo y la desesperación hacen mucho ruido. Nos hacen mucho ruido. Nos hacen ruido distintos medios, distintas redes sociales, que nos hacen ruido, que alientan nuestros miedos. La crisis grita, las malas noticias aturden, pero la fe no grita, susurra. Dios no suele manifestarse en la violencia ni en el escándalo, sino en esa calma profunda que nos dice en el corazón: «No temas, yo estoy contigo». Si solo escuchamos el ruido del viento contrario, nos paralizamos. Necesitamos acallar el bullicio interior para escuchar el susurro de Dios. Quiero que te imagines una imagen muy clara en este momento. Imagina que estás en una barca de noche, rodeado de olas oscuras. En la orilla hay un faro encendido, mientras el marinero mantiene los ojos fijos en la luz del faro. Sabe hacia dónde remar, aunque el mar esté picado. Pero si el marinero quita la mirada del faro y se queda contemplando la altura de las olas bajo sus pies, le entra el pánico y siente que el agua lo traga. Eso le pasó a Pedro hoy. Salió de la barca y comenzó a caminar sobre el agua hacia Jesús. Mientras miraba a Jesús, lo imposible se hacía realidad. Pero en cuanto sintió la fuerza del viento, le entró miedo. Quitó la mirada del maestro, miró la tormenta y empezó a hundirse. Venezuela no se sostiene mirando la altura de la ola. Nos sostiene y nos sostenemos mirando a Jesús, que es nuestro faro. En esta hora de reconstrucción nacional necesitamos mirar a Jesús, que es nuestro faro. Esto nos lleva a una segunda idea. Jesús no evita que pasemos por la tormenta, pero nunca deja que nos ahoguemos en ella. Esa es la diferencia fundamental de los hombres y mujeres de fe. Noten algo fundamental. Jesús no calma el viento de inmediato. Permite que Pedro camine sobre las aguas en medio de las olas. La fe no es una varita mágica para que desaparezcan los problemas de la noche a la mañana. La fe es la certeza de que aún con el agua en el cuello hay una mano extendida que nos sostiene. Aún con el agua en el cuello hay una mano extendida que nos sostiene. ¿Sí? ¿Es así? Lo digo, te lo digo y me lo digo. Cuando Pedro siente que se hunde, no da un discurso teológico, solo grita tres palabras. De hecho, dos. Señor, sálvame. Y el Evangelio dice algo hermoso. Enseguida Jesús, extendiendo la mano, lo agarró. Enseguida. No esperó a que tocara fondo. No esperó a que tocara fondo. Si hoy sientes que la vida te sobrepasa, haz como Pedro. No intentes disimular. Levanta la mano y dile desde la radio a tu Salvador: Señor, sálvame. Ajá, ¿y cómo llevamos esto a la práctica esta semana? Es la idea que siempre te he estado proponiendo al final de la homilía. Una acción concreta, una idea que sea activadora de cualquier otra cosa que puedas hacer y que el Espíritu te sople, te inspire. Te propongo que esta semana diseñes tu ancla de la palabra. Elige una frase corta de la Escritura, puede ser la de hoy: ánimo, soy yo, no tengas miedo. O Señor, sálvame. Cualquiera de las dos o cualquier otra. Escríbela en un papel y pégala en el espejo de tu baño, en la nevera, o ponla como fondo de pantalla en tu celular. Cualquiera. Cada vez que sientas que la tormenta del día, el estrés, la escasez, una discusión o la angustia te quiera hundir, no mires la ola. Repite esa frase en voz baja tres veces. Aférrate a esa ancla y recuerda que no estás navegando solo. Y le deseo a nuestra madre, la Virgen de Coromoto, estrella de la mañana, que nos guíe a puerto seguro. Que así sea.
1: Amén.
0: Bien, hermanos, luego de escuchar esta homilía de lo que el Señor nos ha podido estar diciendo con su palabra, vamos a unirnos a la iglesia, a toda esa fe que hemos recibido, y vamos a hacerlo recitando el credo. Digamos:
1: creo en Dios, Padre Todopoderoso,
0: creador del cielo y de la tierra.
1: Creo en Jesucristo, su único Hijo, nuestro Señor,
0: que fue concebido por obra y gracia del Espíritu Santo.
1: Nació de Santa María la Virgen. Padeció
0: bajo el poder de Poncio Pilatos.
1: Fue crucificado, muerto y sepultado.
0: Descendió a los infiernos.
1: Al tercer día resucitó de entre los muertos. subió a los cielos
2: y está sentado a la derecha de Dios Padre Todopoderoso. Desde allí ha de venir a juzgar a vivos y muertos.
1: Creo en el Espíritu Santo, en la Santa Iglesia Católica,
2: la comunión
1: de los santos,
2: y el perdón de los pecados,
1: la resurrección de la carne y la vida eterna. Amén.
0: Presentemos nuestras oraciones al Padre del Cielo, seguros de que su Hijo Jesús camina con nosotros sobre las olas de nuestra historia, uniendo nuestras voces a las de todos los radioescuchas, digamos juntos, Señor, toma nuestra mano y sálvanos.
1: Señor, toma nuestra mano y sálvanos.
3: Por la Iglesia y sus pastores, para que en medio de las tempestades del mundo actual, sigan fijando su mirada en Cristo y sean faro de fe y guía segura para el pueblo de Dios. Roguemos al Señor.
1: Señor, toma nuestra mano y sálvanos.
3: Por Venezuela, para que el Señor traiga serenidad a los corazones, sabiduría a quienes toman decisiones y nos conceda el regalo de la reconciliación y la paz. Roguemos al Señor.
1: Señor, toma nuestra mano y sálvanos.
3: Por las familias venezolanas golpeadas por la angustia económica o la separación, para que descubran en la brisa suave de la oración la presencia consoladora del Padre que nunca abandona. Roguemos al Señor.
1: Señor, toma nuestra mano y sálvanos.
3: Por los enfermos, los adultos mayores y quienes nos escuchan desde una cama o en soledad, para que sientan en esta transmisión la mano fuerte de Cristo que lo sostiene y le devuelve el ánimo. Roguemos al Señor.
1: Señor, toma nuestra mano y sálvanos.
3: Por los jóvenes y quienes dudan en medio de la prueba, para que no cedan al desaliento y encuentren en la comunidad cristiana un refugio donde renovar sus fuerzas. Roguemos al Señor.
1: Señor, toma nuestra mano y sálvanos.
3: Por toda nuestra audiencia radiofónica, para que durante esta semana seamos agentes de calma y sembradores de esperanza en medio de nuestros entornos. Roguemos al Señor.
1: Señor, toma nuestra mano y sálvanos.
0: Escucha, Padre misericordioso, las súplicas que te presenta esta comunidad reunida por la fe y la tecnología. Multiplica nuestra confianza y acalla nuestros miedos. Por Jesucristo, nuestro Señor.
1: Amén. Amén.

0: Sigamos orando, hermanas y hermanos, para que esta acción de gracia, que es mía y que es de ustedes, sea agradable a Dios Padre Todopoderoso.
1: El Señor reciba de tus manos este sacrificio para la alabanza y gloria de su nombre, para nuestro bien y el de toda su santa iglesia.
0: Recibe, Señor, estos dones de pan y vino que ponemos sobre tu altar, junto con los desvelos, los esfuerzos y la fe de miles de oyentes que celebran con nosotros. Transforma esta oblación en fuente de fortaleza, para que al alimentarnos de ti, podamos vencer todo temor y caminar confiados hacia tu reino. Por Jesucristo nuestro Señor.
2: Amén.
0: El Señor esté con ustedes.
2: Y con su espíritu.
0: Levantemos el corazón.
2: Lo tenemos levantado hacia el Señor.
0: Demos gracias al Señor nuestro Dios.
2: Es justo y necesario.
0: En verdad es justo y necesario. Es nuestro deber de salvación darte gracias siempre y en todo momento, Señor Padre bueno. Porque conoces la fragilidad de nuestra condición y no nos dejas a la deriva en medio de la tormenta. En la persona de tu Hijo Jesús, te nos haces cercano cuando las olas nos abruman y nos tiendes la mano para que no nos hundamos en el pánico. Él nos enseña a buscarte en la brisa callada y a confiar en tu poder más allá de nuestras dudas. Por eso, unidos a los ángeles y a los santos, y a la gran familia de radioescuchas que hoy proclama tu victoria, aclamamos tu gloria, diciendo sin cesar:

0: Oh Dios, que desde el principio del mundo haces cuanto nos conviene para que seamos santos como tú mismo eres santo. Mira a tu pueblo aquí reunido y derrama la fuerza de tu espíritu de manera que estos dones sean para nosotros cuerpo y sangre de tu amado Hijo Jesucristo, en quien nosotros somos hijos tuyos. Cuando nosotros estábamos perdidos y éramos incapaces de volver a ti, nos amaste hasta el extremo. Tu Hijo, que es el único justo, se entregó a sí mismo en nuestras manos para ser clavado en la cruz. Pero antes de que sus brazos extendidos entre el cielo y la tierra trazasen el signo indeleble de tu alianza, quiso celebrar la Pascua con sus discípulos. Mientras cenaba con ellos, tomó pan, dando gracias te bendijo, lo partió y se lo dio diciendo: tomen y coman todos de él, porque esto es mi cuerpo que será entregado por ustedes.
1: Señor mío y Dios mío.
0: Igualmente, después de haber cenado, sabiendo que él iba a reconciliar todas las cosas en sí mismo por su sangre derramada en la cruz, tomó el cáliz, lleno del fruto de la vid. De nuevo te dio gracias y lo pasó a sus amigos diciendo: tomen y beban todos de él, porque este es el cáliz de mi sangre, sangre de la alianza nueva y eterna, que será derramada por ustedes y por muchos para el perdón de los pecados. Hagan esto en conmemoración mía.
1: Señor mío y Dios mío.
0: Este es el sacramento de nuestra fe.
1: Anunciamos tu muerte y proclamamos tu resurrección. Ven, Señor Jesús.
0: Así pues, al hacer el memorial de Jesucristo, nuestra Pascua y nuestra paz definitiva, y celebrar su muerte y resurrección, en la esperanza del día feliz de su retorno, te ofrecemos, Dios fiel y verdadero, la víctima que devuelve tu gracia a los seres humanos. Mira con amor, Padre de bondad, a quienes llamas a unirse a ti, y concédeles que participando del único sacrificio de Cristo, formen, por la fuerza del Espíritu Santo, un solo cuerpo, en el que no haya ninguna división. Guárdanos a todos en comunión de fe y amor, con nuestro Papa León, con todos nuestros obispos de Venezuela. Ayúdanos a preparar la venida de tu reino, hasta la hora en que nos presentemos ante ti, santos entre los santos del cielo, con Santa María la Virgen y los apóstoles, y con nuestros hermanos difuntos, que confiamos a tu misericordia. Entonces, en la creación nueva, liberada por fin de toda corrupción, te cantaremos la acción de gracias de Jesucristo, tu ungido, que vive eternamente. Y brindamos con nuestro Señor, por Cristo, con Él y en Él, a ti Dios Padre omnipotente, en la unidad del Espíritu Santo, todo honor y toda gloria por los siglos de los siglos.
1: Amén.
0: El amor de Dios ha sido derramado en nuestros corazones, en el bautismo, en la confirmación y cada vez que nos inspira cualquier obra buena. Confiados en ese Señor que una vez nos regaló esa oración del Padre Nuestro, vamos a recitarla todos, como comunidad, desde tu casa, desde allí, con esa confianza del Padre bueno que nos ama, que nos espera y que quiere que reconozcamos a los demás como nuestros hermanos. Atrevámonos pues a decir: Padre nuestro que estás en el cielo, santificado sea tu nombre.
1: Venga a nosotros tu reino. Hágase
0: tu voluntad en la tierra como en el cielo.
1: Danos hoy nuestro pan de cada día.
0: Perdona nuestras ofensas, como también nosotros perdonamos a los que nos ofenden. No nos dejes caer en la tentación y líbranos del mal. Líbranos, Señor, de todos los males. Hoy especialmente te pedimos que nos libres de la indiferencia, que nos libres del desaliento, del desánimo, Señor. Líbranos de todo eso en nuestra Venezuela y haznos constructores y constructoras de paz a nuestro alrededor, en nuestros hogares. Que marquemos la diferencia, que seamos, y tú que nos escuchas desde allí, desde tu casa, que puedas ser el que marque la diferencia, porque sabe, porque aprende, porque está dispuesto a resolver los conflictos, a sembrar la paz a su alrededor. No de los que no seamos de los que damos problemas, sino de los que aprendemos a resolverlos. Concédenos, Señor, esa paz hoy en nuestra Venezuela, para que, ayudados por tu misericordia, vivamos siempre libres de pecado y protegidos de toda perturbación, mientras esperamos la gloriosa venida de nuestro Salvador Jesucristo.
1: Tú eres el reino, tuyo es el poder y la gloria por siempre, Señor.
0: Señor Jesucristo, que dijiste a tus apóstoles: la paz les dejo, mi paz les doy. No tengas en cuenta nuestros pecados, sino la fe de tu iglesia, la fe de tu pueblo. Y conforme a tu palabra, siempre de vida, concédele la paz y la unidad. Tú que vives y reinas por los siglos de los siglos.
1: Amén.
0: Que la paz del Señor esté siempre con usted.
1: Y con su espíritu.
0: La paz es ausencia de temor. Es confianza plena en el Padre. Dios cuida de sus vidas siempre. No permitan que el odio entre. Cierren la puerta al mal espíritu. La paz de Jesús nos inunde. Sean portadores de esperanza para otros. Su sonrisa es un don sagrado. El Señor los bendice con armonía. Déjense fraternalmente o deséenle a los que están cercanos a ustedes el signo de paz.

0: Hermanas, hermanos, que nos escuchas desde tu casa, aquí en mis manos tengo el Cordero de Dios. Ese que Juan reconoció como el que quita el pecado del mundo y hoy día quiere quitar tu pecado, el que sea. Dichosos somos tú y yo de haber sido invitados a la cena del Señor.
1: Señor, no soy digno que entres a mi casa, pero una palabra tuya bastará para sanarme.
0: Que el cuerpo y la sangre de Cristo nos guarden para la vida verdadera.
1: Amén. Amén.
0: El hambre de Dios es oración. Él escucha el grito del alma. Ustedes desean recibir al Señor hoy. Ese deseo es ya una comunión. Jesús se hace presente en fe. Él llena el vacío de soledad. Sientan su calor en el pecho. Dios es el pan de cada día. Abran su interior a su luz. Cristo vive en ustedes por gracia.
2: Mi amado Jesús, creo que tú estás presente en el Santísimo Sacramento. Te amo sobre todas las cosas y deseo recibirte en mi alma. Ya que no puedo en este momento recibirte sacramentalmente, ven, al menos espiritualmente, a mi corazón. Te abrazo como si tú estuvieras ya ahí. Y me uno a mí mismo, completamente a ti. Nunca me permitas estar separado de ti. Amén.

0: Oremos y demos gracias a Dios. Señor, Dios nuestro, que nos has confortado en el sacramento del cuerpo y la sangre de tu Hijo, haz que la gracia de este encuentro eucarístico acompañe el día a día de cada oyente en sus hogares, trabajos y caminos. Danos tu paz en medio de la marejada y haz que seamos presencia tuya que calma y sostiene a los hermanos. Por Jesucristo nuestro Señor.
1: Amén.
0: Hermana, hermano, que nos escuchas desde tu casa, si tienes cerca una imagen de la Virgen María, vamos a hacer una oración final encomendándonos en sus manos, ella que supo guiarse por la palabra del Señor. Vamos a rezar un Ave María para encomendarnos a María. Y si no tienes una imagen cerca, pues simplemente recuerda la advocación de la Virgen a la que seas devoto, devota. Quien sea Coromoto, la Virgen del Carmen. Recuérdala y frente a ella, en tu imaginación, recémosle pues el Ave María.
1: Dios te salve María, llena eres de gracia, el Señor es contigo.
0: Bendita tú eres entre todas las mujeres, y bendito es el fruto de tu vientre, Jesús. Santa María, Madre de Dios, ruega por nosotros pecadores, ahora y en la hora de nuestra muerte. Amén. Y ya para terminar nuestra Eucaristía, vamos a pedirle al Señor su bendición. Que el Señor esté con ustedes.
1: Y con su espíritu.
0: Hermanos, ya vamos cerrando este encuentro de este día, de este domingo 19, el tiempo ordinario. Te invito a que tomes conciencia del espacio donde te encuentras ahora mismo. Sí, tomar conciencia es decir, estoy aquí, miro a mi alrededor, siente el suelo firme bajo tus pies. No supongamos, sino caigamos en la cuenta, hagamos conciencia. Aférrate a Él con suavidad, pero con confianza, a ese piso que sostiene tus pies. A veces la tierra se conmueve, y lo sabemos, es verdad, pero el amor de Dios permanece inquebrantable. Deja que la firmeza y la solidez que hoy hemos compartido en la palabra, tiene tus pies de coraje para dar el próximo paso esta semana en tu trabajo o con tu familia. Con esta firmeza en tu caminar, que la bendición del Dios tierno y bueno, que es Padre, Hijo y Espíritu Santo, permanezca siempre con ustedes, sus vecinos y en sus hogares y sitios de trabajo. Pueden seguir sus rutinas en la paz del Señor Jesús.

Hermanos y hermanas, al concluir nuestra misa, llevemos con nosotros la paz y el amor que hemos recibido. Que las enseñanzas de hoy nos impulsen a ser agentes de cambio en nuestro entorno, compartiendo la bondad y la compasión con quienes nos rodean. Vayamos en paz, llevando el mensaje de Cristo en nuestros corazones.

0: 8 de la mañana, en punto. 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
0: Ocho de la mañana y 4 minutos. 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

0: Hola, hola, hola. Muy, pero muy buenos días tengan todos y todas aquellas personas que nos escuchan a esta hora. Hoy es domingo 9 de agosto de 2026 y les saludamos con el corazón lleno de esperanza, de fe, de alegría y también de agradecimiento. Y todo claro puesto en las manos de Dios. Por eso extendemos nuestras manos aquí en su programa Bienvenido a tu casa. Los acompañamos en los micrófonos Evelyn Villalobos desde Maracaibo, estado Zulia. Y ya van a escuchar a mi compañero. Así que como cada domingo agradecemos la compañía de cada uno de ustedes prefiriendo nuestra frecuencia en nuestras más de 20 estaciones de radio en frecuencia modulada y también disponible vía streaming desde nuestra app o web, la www.radiofealegrianoticias.com. Feliz domingo, Junior, ¿cómo estás?
1: Hola, profe, buenos días, saludos. Muy bien, agradecido con Dios por un día más, por un domingo más que nos permite para compartir con todos nuestros oyentes, para compartir con todo este equipo y para llevar la buena nueva de Dios. Por acá les saluda Junior Coropa desde el Tigre, estado Anzoátegui. Y bueno, qué bendición para encontrarnos a través de las ondas radiales y también nuestras plataformas de streaming.
0: Correcto, Junior. Así que esta semana contemplamos cómo Jesús nos revela su divinidad como Hijo amado de Dios y nos da un anticipo luminoso de la resurrección para fortalecernos frente a los momentos de cruz y sufrimiento.
1: Es que Jesús nos recuerda que el sufrimiento no tiene la última palabra, porque nuestro destino finalmente es la vida y la gloria plena en Dios. Porque el Señor nos promete vida y vida en abundancia. ¿Qué le parece?
0: Totalmente, Junior. Eso es una oración que a veces la tomamos como, ay sí, eso todo el mundo cree que es así. Pero en realidad cuando la tomamos con la firmeza y con la fe que se merece, entonces es una bella frase que precisamente nos guía hacia nuestro tema central del día de hoy. Este es el rostro de Jesús, porque hoy no necesitamos subir a una montaña para ver el rostro iluminado del Señor. Ese rostro nos mira y a través de los ojos de nuestro prójimo, del que sufre, del que nos necesita y de aquel que siempre pide nuestro auxilio.
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0: Esta semana conmemoramos en la liturgia un pasaje bellísimo en el Evangelio de Mateo, capítulo 17, versículos del 1 al 9. La transfiguración del Señor. Así que Jesús, quien sube al monte Tabor con Pedro, Santiago y Juan, y allí su rostro resplandece como el sol en contraste con tantos rostros sufrientes de nuestro tiempo.
1: Y vaya que hemos visto ese rostro sufriente en las últimas semanas. Ya ha pasado más de un mes desde aquellos terribles sismos que sacudieron nuestra tierra y el dolor sigue latente, las necesidades de nuestra gente no han terminado. Y bueno, es que hay muchísimas familias que lo perdieron todo y se han desplazado hasta el interior del país buscando refugio, buscando cobijo y por supuesto un nuevo comienzo entre nosotros, porque aunque haya pasado lo que haya pasado, siempre seguimos buscando el camino. ¿Y cuál es el camino? Pues seguir por la vida.
0: Así es, mi querido Junior. Y frente a esa tragedia, el amor se transfigura en acción. Por eso queremos recordarle a toda nuestra audiencia que la Iglesia mantiene activos los centros de acopio. No se detiene la atención directa a estas familias desplazadas y vulnerables que han llegado a nuestras comunidades.
1: Y por eso Hoy hacemos un llamado urgente, amoroso y fraterno, sumamente a la acción de la pastoral social de sus parroquias eclesiásticas, porque Jesús nos pide que seamos luz. Un donativo de alimento, ropa en buen estado, medicinas, o simplemente ofrecer nuestro tiempo como voluntario, es redescubrir el rostro de Jesús en el hermano y decirle, no estás solo, aquí está tu familia.
0: Ánimo Venezuela, que de la mano de Dios y unidos siempre nos volveremos a levantar.

0: a esta hora nos encomendamos al dueño de la casa con esta oración. Señor Jesús, tócanos cuando caigamos. Ayúdanos a escucharte cada día y haz que al abrir los ojos solo te veamos a ti en nuestra vida. Amén.
1: Amén, amén, amén, amén. Y también encomendamos al dueño de la casa a nuestro equipo de servidores comunicacionales que están distribuidos desde el oriente hasta el occidente de Venezuela. El Tigre, Maturín, Cumaná, Caracas, Mérida, Guasdualito, El Nula y Maracaibo.
0: Y por supuesto también saludamos a todo este equipo que hace posible que Bienvenido a tu Casa llegue a tus hogares. Comenzamos por Irmi Ruiz, Jesús León, Evelyn Montilla, Oscar Parra, Romer Bastardo, Betty Ramírez, Otilio Velázquez, Adriana González, quien nos acompañará en este mes de agosto. Bienvenida. También María Eugenia Escalante, nuestra subdirectora de formación pastoral y evangelización, Wilmelis Villalobos, nuestra subdirectora de comunicaciones, Anthony Galindo en la producción y programación nacional. Por supuesto, todos estamos bajo la dirección de la profesora Vidalina Campos, directora nacional de Fe y Alegría Educomunicación.
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1: Y bueno, después de escuchar el saludo y todo el equipo que acompaña este encuentro radial, esta casa familiar donde compartimos las buenas nuevas, esta semana nos dejan muchas fechas que reafirman nuestra identidad y nos invitan a cuidarnos integralmente. El pasado lunes 3 de agosto celebramos el Día de la Bandera Nacional. Nuestro amarillo, azul y rojo sigue siendo el símbolo de un país que se abraza fuerte en la adversidad.
0: Y el martes 4 de agosto conmemoramos el Día Latinoamericano de las Frutas. Y en estos tiempos de contingencia, cuidar nuestra salud es vital. Familia, es fundamental incluir frutas en nuestra dieta diaria. Consumir nuestras frutas locales como el cambur, la lechosa, la guayaba o el mango nos aporta las vitaminas necesarias para fortalecer nuestro sistema inmunológico y el de nuestros niños. La salud entra por la boca, mis hermanos.
1: Totalmente cierto, querido Junior. Por otro lado, la cultura también nos alimenta el espíritu. El pasado jueves 6 de agosto recordamos el natalicio del gran escritor cumanés Andrés Eloy Blanco, el poeta del pueblo, cuyas letras supieron retratar la fe, la esperanza y la profunda humanidad del venezolano.
0: Así es, así es. Y bueno, mis hermanos, hoy domingo 9 de agosto honramos el Día Internacional de los Pueblos Indígenas. Nuestros hermanos originarios son los primeros guardianes de esta tierra, poseedores de una sabiduría ancestral que hoy más que nunca nos enseña a respetar y a convivir en armonía con la naturaleza.
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0: Y como cada domingo elevamos nuestra mirada a quienes supieron ser reflejo del rostro de Cristo. Repasemos el santoral de esta semana. Comenzamos con el lunes 3, Santa Lidia y San Pedro de Anagni. El martes 4, San Juan María Vianney, el santo cura de Ars, patrono de los párrocos, una oración especial por los sacerdotes que lideran el pastoral social en esta crisis y por supuesto no olviden orar por su párroco.
1: Y avanzamos el miércoles 5, dedicación de la Basílica de Santa María la Mayor y celebramos la advocación de Nuestra Señora de las Nieves. El jueves 6, la gloriosa fiesta de la Transfiguración del Señor, la misma que hemos venido meditando hoy en el Evangelio.
0: Continuamos con el viernes 7, San Cayetano, patrono del pan y del trabajo. Por eso le pedimos que no falte el sustento en ningún hogar venezolano. El sábado 8, Santo Domingo de Guzmán, fundador de la Orden de Predicadores.
1: Y finalmente, hoy domingo 9 de agosto, celebramos a Santa Teresa Benedicta de la Cruz, Edith Stein, mártir y copatrona de Europa. Queridos amigos, queridas amigas, queridos oyentes, hemos llegado al final de nuestro primer segmento. Que la transfiguración de Jesús nos recuerde que detrás del cansancio y del dolor siempre hay una luz resplandeciente esperando brillar. Vayamos a nuestras parroquias y seamos las manos de Cristo para los desplazados.
0: Sigamos adelante, Venezuela. Descubramos el verdadero rostro del Señor en cada acto de caridad. Y en nombre de todo este equipo técnico y de producción, les invitamos a seguir con nosotros porque esto apenas comienza. Ya regresamos.
2: 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Ocho de la mañana y 17 minutos. 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
1: Y continuamos con más de Bienvenido a tu casa. Una vez más, sean todos bienvenidos y valga la redum, una vez más a su sección La Buena Nueva del Papa. Luego del habitual receso estival durante el mes de julio, el Santo Padre León XIV, sus tradicionales audiencias generales, miércoles desde la Basílica Vaticana. Con renovadas energías, el Papa se reencontró con miles de peregrinos y fieles de todo el mundo para continuar con su ciclo de catequesis dedicado a los documentos del Concilio Vaticano II. En esta quinta entrega, centrada en la Constitución sobre la liturgia Sacrosanctum Concilium, el pontífice dedicó su reflexión al tema la oración de la Iglesia. Y nuestros queridos hermanos Junior y Oscar están listos para adentrarnos en la buena nueva del Papa. Chicos, les escuchamos.
3: Gracias, Evelyn. Saludos a todos nuestros hermanos que nos escuchan a esta hora. Un placer volver a estar con ustedes en Bienvenido a tu casa y, por supuesto, en las buenas nuevas del Papa. Saludos para ti también, Junior, que estás en este momento acá con nosotros.
0: Sí, saludos, Oscar, a ti y a todos nuestros oyentes, siempre agradecidos con Dios por permitirnos una vez más estar compartiendo la buena nueva de Dios acá en Bienvenido a tu casa. Comenzamos.
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3: Comenzamos el desarrollo de nuestra sección con una pregunta importante, siento yo, relacionado a lo que nos comentaba nuestra querida Evelyn. Nuestra querida hermana, ¿qué nos transmitió el Santo Padre en este retorno? Un mensaje muy profundo, siento yo, e interpelante además para nuestro estilo de vida actual. ¿Qué les parece si escuchamos lo que nos dijo y luego desglosamos sobre este punto? No sé, ¿qué te parece, Junior?
0: Totalmente de acuerdo, mi hermano Oscar. Prestemos un poquito de atención, mis queridos hermanos, al mensaje de la Audiencia General del miércoles 5 de agosto, que está centrada en la Constitución sobre la liturgia Sacrosanctum Concilium, donde el pontífice dedicó su reflexión al tema, la oración de la Iglesia. Escuchemos.
4: Queridos hermanos y hermanas, retomamos hoy las catequesis sobre la Constitución Sacrosanctum Concilium, centrándonos en la dimensión eclesial de la oración litúrgica. La oración, como dimensión fundamental de nuestra humanidad, necesita ser redescubierta desde la verdad. En este sentido, el Papa San Pablo VI afirmó: Dios en el primer puesto, la oración nuestra primera obligación, la liturgia la primera fuente de la vida divina, que se nos comunica, la primera escuela de nuestra vida espiritual. El pontífice de feliz memoria deseaba que la liturgia de las horas, que es inseparable de la Eucaristía, penetrara y orientara profundamente toda la oración cristiana, alimentando así la vida espiritual de todo el pueblo de Dios. A este respecto, podemos afirmar que la Eucaristía y la liturgia de las horas son el aliento de la vida de la Iglesia, que hace circular al Espíritu Santo por todo su cuerpo. Saludo cordialmente a los peregrinos de lengua española. Los invito a valorar la Eucaristía y la liturgia de las horas como grandes tesoros milenarios de la Iglesia, y que a través de nuestro amor a ellas podamos día a día ir santificando nuestras vidas. Que Dios los bendiga. Muchas gracias.
3: Bien, mis hermanos, mis hermanas, este relato sobre la oración, yo siento que no es una evasión ni una mera técnica del Papa León. Él, una vez más, nos sigue advirtiendo que en una sociedad dominada por diferentes cosas, actitudes como el eficientismo, el consumismo, la búsqueda rápida de resultados, a veces, en gran mayoría, la oración suele verse erróneamente como algo inútil o se confunde como una simple técnica psicológica para el bienestar personal. El Papa enfatizó que rezar es en realidad una dimensión fundamental e indispensable de toda nuestra humanidad, que debemos redescubrir en su verdad.
0: Y redescubrir, Oscar, y todos los que nos escuchan en este momento, al parecer es el aliento de la Iglesia. Citando las palabras del Papa San Pablo VI, Dios es el primer puesto, la oración nuestra primera obligación. Y por supuesto, León XIV subrayó que tanto la Santa Eucaristía como la liturgia de las horas son el verdadero aliento de la Iglesia, el canal por donde el Espíritu Santo circula en la vida de la comunidad cristiana.
3: Aprovechemos entonces esta invitación, llevémosla para el hogar, para las parroquias. El Santo Padre nos hace el llamado a que la oración pública diaria de la Iglesia no quede relegada únicamente a sacerdotes, a religiosos, sino que entre a los hogares. Animó a todas las familias, a todas las parroquias, a hacer de las liturgias de las horas una verdadera escuela de oración. Una escuela de oración que pueda ayudar a santificar el ritmo de cada día, a experimentar el día de manera distinta.
0: Y bien, mis hermanos, al finalizar la audiencia, el Papa invitó a valorar estos tesoros milenarios y a dejarnos acompañar por la oración en medio de las fatigas cotidianas. Una hermosa llamada a pausar la prisa del día a día para poner a Dios en el centro y volver a hacer de la oración el motor de nuestros hogares.
3: Escuchemos a continuación un tema musical que nos invita precisamente a encontrar la paz en medio de la cotidianidad, en medio de la dinámica del día a día.

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1: Continuamos en Bienvenido a tu Casa. Mis queridos hermanos, mis queridas hermanas, el pasado 6 de agosto, el Papa León XIV celebró la Eucaristía desde la Porciúncula, esa pequeña y sagrada capilla donde San Francisco de Asís inició la aventura de su fe y entregó su vida a Dios. Ante miles de jóvenes consagrados en este lugar tan especial, el Santo Padre dejó un mensaje directo al corazón y dio una invitación para escuchar a Cristo y dejarse transformar por Él.
2: León XIV nos recuerda que en medio del ruido diario, nosotros los jóvenes no necesitamos recetas mágicas, porque todavía me considero joven, Junior, no sé tú, sino la valentía de abrir el oído y la vida a la voz del Maestro. ¿Quién es el Maestro? Nuestro Señor Jesús. Nos dice el Papa que cuando dejamos que Jesús toque nuestras decisiones, nuestras dudas, nuestros sueños, no perdemos nada, lo ganamos todo. Vamos a escucharle.
3: Carissimi fratelli e sorelle, carissimi giovani.
4: Queridos hermanos y hermanas, queridísimos jóvenes, la fiesta de la transfiguración que estamos celebrando es un misterio de luz que nos ayuda a profundizar nuestro encuentro tan gozoso, pero también cargado de interrogantes sobre el presente y el futuro. En el relato evangélico encontramos el contraste entre luz y sombra, silencio y palabras, estupor e incomprensión. Porque aquí todo nos susurra que nuestra vida puede cambiar de forma, irradiar luz, reparar el mundo. Aquí comenzó la transfiguración de Francisco, de Clara y de otros miles de jóvenes. Han acogido el Evangelio sin glosa, nosotros diríamos, sin descuentos, y la vida de Jesús ha recomenzado en ellos.
1: Mi hermano, si hoy necesitas, si hoy sientes que necesitas un reinicio, un sentido más profundo para tu semana, haz como San Francisco. Busca un momento de silencio, escucha al Señor y permite que su amor renueve tu vida.
2: Junior, Evelyn, todo el equipo y todos los que nos escuchan, hasta aquí la buena nueva del Papa. Seguimos con música y con buena compañía, porque recuerden que esta es tu casa. Tú que nos escuchas, recuerda, estamos en Bienvenido a tu Casa.
0: 8 de la mañana y 30 minutos.
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0: 8 de la mañana y 31 minutos. 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

0: Apreciados hermanos y hermanas, seguimos disfrutando de Bienvenido a tu Casa. Ya estamos en el segmento de Corazón a Corazón, porque a través de la reflexión del Evangelio, escucharemos a Jesús con los oídos del corazón y con la mirada puesta en su rostro. Hoy nos nutrimos del relato que es casi una fotografía de lo que estamos viviendo en estos tiempos. Vamos en una barca y las aguas están moviéndose en todos los sentidos. Con esto le damos la bienvenida a nuestra hermana Betty Ramírez, que nos acompaña desde Mérida. Mi hermana, buenos días. Feliz domingo, adelante.
1: Gracias, hermano Junior. En esta semana, el relato de Mateo narra cuando Jesús camina sobre el agua. Él calma el miedo de los discípulos y Pedro intenta ir hacia él. Hoy nos acompaña Ivón para la lectura del Evangelio y su reflexión. Ella es de Fundima, Mérida. Les animo a buscar en sus Biblias a Mateo en el capítulo 14, del versículo 22 al 33.
2: Lectura del Santo Evangelio según Mateo. Camina sobre el agua. Enseguida mandó a los discípulos embarcarse y pasar antes que él a la otra orilla, mientras él despedía a la multitud. Después de despedirla, subió él solo a la montaña a orar. Al anochecer, todavía estaba allí solo. La barca se encontraba a buena distancia de la costa, sacudida por las olas, porque venía viento contrario. Ya muy entrada la noche, Jesús se acercó a ellos caminando sobre el lago. Al verlo caminar sobre el lago, los discípulos comenzaron a temblar y dijeron: ¡Es un fantasma! Y gritaban de miedo. Pero Jesús les dijo: ¡Anímense! ¡Soy yo! ¡No teman! Pedro le contestó: Señor, si eres tú, mándame ir por el agua hasta ti. Ven, le dijo. Pedro saltó de la barca y comenzó a caminar por el agua acercándose a Jesús. Pero al sentir el fuerte viento, tuvo miedo. Entonces empezó a hundirse y gritó: Señor, sálvame. Al momento, Jesús extendió la mano, lo sostuvo y le dijo: Hombre de poca fe, ¿por qué dudaste? Cuando subieron a la barca, el viento amainó. Los de la barca se postraron ante él diciendo: Ciertamente eres hijo de Dios. Palabra del Señor. Vamos a adentrarnos en esta escena del Evangelio de Mateo, que seguro has escuchado muchas veces: Jesús caminando sobre las aguas. Pero hoy no queremos escucharla como una historia antigua, sino como una carta escrita directamente para la situación que estamos viviendo hoy. Para entender lo que pasa en esa barca, hay que mirar dónde está Jesús justo antes de la tormenta. Acaba de alimentar a una multitud y se retira solas a la montaña a orar. ¿Sabían que en todo el Evangelio de Mateo, Jesús solo se retira a orar en dos momentos críticos? Aquí, antes de la tempestad en el mar, y más adelante en el huerto de Getsemaní, antes de la cruz. Jesús ora porque sabe que sus amigos van a pasar por las pruebas. Y la prueba llega rápida. Cae la noche, el viento se pone en contra y el mar se vuelve agresivo. En la Biblia, el mar encrespado representa el caos, la incertidumbre, las fuerzas que nos superan. Y ahí, en medio de la oscuridad, la comunidad de discípulos se siente sola. De pronto Jesús se acerca caminando sobre el agua, pero el miedo es tan grande que les distorsiona la vista. No ven a su maestro, ven a un fantasma. Nos pasa tanto, ¿verdad? Cuando los problemas aprietan, se nos olvida el Jesús cercano y solidario y nos parece una sombra lejana. Pero Jesús rompe el miedo con su voz. ¡Ánimo! ¡Soy yo! ¡No tengan miedo! Caminar sobre el agua es la forma en que Mateo nos dice que Jesús es el Señor de la vida, el Dios que domina el caos y nos trae la paz de la Pascua. Y en medio de todo aparece Pedro, representante de cualquiera de nosotros. Dice: Señor, si eres tú, mándame ir hacia ti. Jesús responde con una sola palabra: ven. Pedro salta de la barca con audacia confiada, pero al sentir la fuerza del viento se asusta. Alguien decía con mucha sabiduría: Pedro no teme porque se hunde. Se hunde porque teme y quita los ojos de Jesús. Cuando siente que se ahoga, Pedro hace la oración más corta, humana y sincera de la Biblia: Señor, sálvame. Y Jesús no da un discurso, extiende su mano inmediatamente, lo agarra y lo sube a la barca. Ahora vamos a llevar el texto a la vida cotidiana. Esta barca no es solo la iglesia de hace 2000 años, es tu vida, tu familia, nuestro país caminando en medio de las dificultades, en especial las que estamos viviendo en este momento. Por eso, abramos el libro de nuestra vida y preguntémonos: ¿en qué noche o viento contrario te encuentras hoy? ¿Un problema de salud, una crisis económica, una decisión difícil en la familia? ¿Qué fantasmas te están quitando la paz? ¿Será que la ansiedad y el cansancio te están haciendo olvidar la presencia real de Dios a tu lado? ¿A qué te está diciendo Jesús hoy: ven? Tal vez a soltar el control, a salir de tu zona de confort, a perdonar o a dar un paso de fe. ¿Te animas hoy a hacer tuya la oración de Pedro? Decir con el corazón desnudo: Señor, no puedo solo con esto, sálvame. Culminemos este espacio de reflexión del Evangelio de Mateo con una oración final. Unamos nuestros corazones en oración, estés donde estés. Señor Jesús, tú que conoces la fatiga de nuestras noches y la fuerza de los vientos que intentan volcar nuestra barca, haznos escuchar hoy tu voz sobre el ruido del mar. ¡Ánimo! Soy yo, no tengan miedo. Perdónanos cuando nos dejamos amedrantar por los problemas y quitamos la mirada de ti. Regálanos la audacia de Pedro para saltar de nuestras falsas seguridades y la humildad para pedir tu ayuda cuando sentimos que nos hundimos. Toma nuestra mano extendida, sube a nuestra barca y trae la calma a nuestra vida. Recordamos tu promesa y en ella descansamos. Tú estás con nosotros todos los días hasta el fin del mundo. Amén.
1: Les invito a escuchar esta canción con las palabras del Evangelio. Letra y música del padre Fernando Morales.

0: Que la intercesión de María nos ayude a perseverar en la fe y el amor fraterno cuando la oscuridad y las tempestades de la vida ponen en crisis nuestra confianza en Dios. Un feliz domingo para todos y para ti, querida Evelyn.
1: Feliz domingo, querida Betty. Siempre es un placer escuchar esas reflexiones que de una u otra manera llenan nuestro corazón. San Agustín nos resume este pasaje del Evangelio de la siguiente forma: si el viento arrecia, si las olas se levantan, no apartes los ojos de Cristo mientras le miras a Él caminando sobre las aguas. Si miras, el viento comenzará a hundirte. Pero aún entonces clama: Señor, sálvame, y la mano que sostuvo a Pedro te levantará a ti también. Con este pasaje despedimos este segmento hasta el próximo domingo, y no olvides que a pesar de los problemas, Jesús está contigo y te da la mano. No la sueltes. Ya volvemos.
2: 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Ocho de la mañana y 45 minutos. 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
7: 8 de la mañana y 46 minutos.
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8: Esto es Bienvenido a tu casa, bienvenido a tu casa. Estamos de vuelta y lo hacemos con el segmento Huellas en Familia. Vamos a adentrarnos en esas huellas que dejamos como familia. Lo más importante de la vida es tener una familia unida, una familia bien potente espiritualmente. Y también llena de ánimo. Hoy nos basamos en el Evangelio, donde los discípulos se asustan en la barca por el viento fuerte, y por eso Jesús invita a Pedro a caminar sobre el agua sin perder la confianza. Y en el día a día, los problemas de la calle, la economía o las fallas en los servicios que generan mucha tensión en la casa, hoy es nuestro espacio para conversar sobre cómo brindar la tranquilidad a nuestros muchachos cuando el ambiente se pone hostil, cuando se pone pesado. Y con estas ideas sencillas para manejar el estrés en el hogar, vamos a dejarles con nuestro compañero Jesús León, quien nos va a hablar más sobre esto en el segmento Huellas en Familia. Adelante, Jesús, mi hermano, buenos días.
9: Mi gran amigo Junior Coropa, muchas gracias y saludos también para ti. Buenos días para todo el equipo de Bienvenido a tu Casa. Buenos días a la familia venezolana que nos acompaña domingo tras domingo y se disfruta Bienvenido a tu Casa, y por lo que a mí concierne se disfruta también Huellas en Familia. Y precisamente el pasaje de hoy nos habla o empieza diciéndonos que Pedro empieza a hundirse, a quitarle la vista a Jesús y se fija solo en la fuerza del viento. Eso mismo nos pasa en casa, cuando solo escuchamos malas noticias o vivimos engañados con la angustia de afuera. La casa se llena de tensión y los chamos, que se dan cuenta de todo, también terminan ansiosos o asustados. Para la familia de un joven huellista, ayudar a los muchachos a mantenerse firmes implica tres cosas muy prácticas en la rutina del hogar, y vamos a escucharlas. La primera, cuidar de qué se habla en la mesa. Hace falta estar informados, pero usar cada comida para quejarse o preocuparse solo llena de malestar a los muchachos. La mesa debe ser un lugar para comer tranquilos y escucharnos. Segundo, saber hacer una pausa. Cuando vea que la tensión sube en la casa, vale la pena detenerse, respirar hondo y hablar con calma. Decir a un hijo que la cosa está difícil, pero lo vamos a resolver juntos, le da mucha tranquilidad. Y eso es una gran verdad. La tercera, enfocarse en lo que sí podemos resolver. No podemos cambiar los problemas del país de un día para otro, pero sí podemos cuidar el trato en la casa, organizarnos mejor y darnos un abrazo a tiempo. Mantener la calma no es esconder la realidad, es decidir que los problemas de afuera no destruyan la paz de la casa. Eso es así, y ahora vamos a escuchar este tema musical que nos va a transmitir paz y tranquilidad, confianza en el Señor.

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1: Y vamos a hablar con una joven huellista a ver cómo viven los muchachos esto en sus grupos. Hoy nos acompaña.

0: se encierran en el teléfono o en sus habitaciones. No quieren hablar o, bueno, toman distancia de todo su grupo social o su contexto. Cuando la tensión en el hogar o en la dinámica social que ellos tienen aumenta, ellos dejan de rendir en los estudios, pierden motivación por realizar las actividades cotidianas. Por eso, bueno, nosotros como adultos tenemos que estar bien atentos, observando los cambios en patrones de conducta.
1: Así es, siempre atentos, siempre vigilantes. Es una realidad. ¿Y de qué manera la familia de los grupos de huellas ayudan a que los jóvenes no carguen solos con el estrés y mantengan la calma?
0: La clave en estas situaciones es no dejar al joven o al adolescente solo. Pues en nuestro movimiento, en el movimiento Juvenil Huellas, decidimos que la familia y el grupo son una barca donde nos apoyamos todos, donde caminamos juntos. Cuando un chamo se siente que en su casa puede decir estoy preocupado, no me siento bien, me siento mal, sin que se le señale, sin que se le juzgue, la carga se le hace más liviana. Pues la serenidad, la tranquilidad de los padres y el acompañamiento de nosotros los guías son esa mano que les recuerda que ningún problema será para siempre.
1: Es así, totalmente cierto. Muchas gracias, Daniela, no solo por estar aquí hoy, sino por todo el trabajo que vienes haciendo en el acompañamiento de tantos jóvenes. Le pedimos a Dios la fuerza para acompañar a nuestras familias en todo momento. Gracias a todos por sintonizarnos a través de Radio Fe y Alegría. Gracias a las personas que semana a semana hacen posible este gran programa, en especial este gran espacio. No olviden dejar huellas en las familias venezolanas, no olviden seguir dejando huellas. Un gran abrazo.
2: Gracias, Jesús, gracias una vez más por esa reflexión. Y así llegamos al final de nuestro segmento Huellas en Familia y cumplimos con la primera hora de programa. Dios, pasó rápido, ¿verdad? Sí, en realidad. La invitación para esta semana es revisar cómo está la convivencia en nuestras casas. Busquemos ser esa voz de calma que tranquiliza a los demás. Hacemos una pausa y ya regresamos con más de Bienvenido a tu casa.
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5: Hola, este es mi estado natural. Viajo a través de las nubes, llego al Guri y alimento su gran embalse con mis hermanas. Pasamos por las turbinas y generamos la electricidad. Cuando el verano está muy bravo, mi densidad disminuye y el embalse se seca y la generación de electricidad se hace menor.

0: Continuamos con más de Bienvenido a tu casa. Y hoy queremos detenernos en la invitación profunda que nos hace Jesús de Nazaret a mirar su rostro. Él nos muestra que cada persona e historia es única. Está llena de luchas, de esperanzas, de sueños que a menudo permanecen ocultos a simple vista. Como diría el principito, lo esencial es invisible a los ojos. Ojalá que al abrir nuestro corazón veamos más allá de las apariencias y comprendamos que la vida merece respeto, amor y compasión. Porque no se trata de palabras, sino de acciones concretas que manifiesten y reflejen el amor de Jesús.
1: Así es, mi profe, así es. Y por eso se nos invita a ser bondadosos y compasivos y por supuesto tender nuestra mano con el que sufre. Y que la luz de Jesús ilumine nuestro camino y nos permita ser instrumentos de esperanza en este mundo que tanto lo necesita. Así nos lo va a contar nuestra compañera Irmis Ruiz en Iglesia en Marcha. Irmis, buenos días.
2: Hola Junior, muy buenos días para ti, buenos días para la profesora Evelyn. Y para todas las personas que nos acompañan a esta hora. De inmediato iniciamos este recorrido informativo y es que La Grita celebró 416 años del Santo Cristo del Rostro Sereno. En el marco de los 416 años del Santo Cristo de La Grita y 450 de la fundación de la ciudad, miles de peregrinos colmaron el santuario diocesano el pasado 6 de agosto para una misa solemne centrada en el lema Cristo Esperanza para Venezuela. Durante la ceremonia, el obispo de la diócesis de San Cristóbal, Monseñor Lisandro Rivas, llamó a la unidad nacional y reflexionó sobre el reciente doblete sísmico del pasado 24 de junio y el histórico terremoto de San Blas de 1610 que afectó al municipio Jáuregui y dio origen a esta tradición de fe, asegurando que estas dificultades no tienen la última palabra y que este año 2026 ni los sismos, ni la situación de los privados de libertad, ni la muerte van a vencer la resiliencia de la población. Nuestra compañera Adriana González estuvo allí en el Táchira haciendo cobertura especial al Cristo de La Grita. Ella nos cuenta a esta hora que mucha gente se movilizó desde otras regiones del país para vivir esta experiencia de fe y devoción.
3: Saludos, bienvenido a tu casa. Y este reporte tiene algo más que contar. Es una devoción, es una historia de fe. Desde La Grita, estado Táchira, muchísimos peregrinos, más de 2.000, 3.000, 5.000 peregrinos han caminado desde el 1 de agosto hasta hoy 6 de agosto. En este momento nos encontramos en la Basílica Menor, donde todo el año reposa el Santo Cristo de La Grita, su talla original. Nos encontramos con
4: Lidia Sánchez, servidora de la Basílica del Espíritu Santo. Hoy estamos de gozo, con alegría, celebrando los 416 años de nuestro Santo Cristo, el del rostro sereno. Aquí encontramos no un Cristo sufriente, sino un Cristo con los brazos abiertos a todas aquellas personas que estos primeros días de agosto vienen con devoción y con gozo al encuentro del Señor, a ese Cristo que le abre los brazos, a ese Cristo que con el rostro sereno nos da cada día la paz, la serenidad y la esperanza de este vivir de día a día que tenemos en nuestro país.
3: Hemos visto que han llegado personas de Trujillo, Mérida, Guanare. ¿Por qué ha llegado hasta allá el Santo Cristo del Rostro Sereno?
4: Yo pienso que la fe se ha fortalecido porque de todos los que vienen acá a La Grita, siempre cuando regresan a sus hogares, seguramente llevan ese mensaje y evangelizan de lo importante que es lo que vivimos, sobre todo hoy, que es la transfiguración del Señor como la fiesta religiosa que estamos viviendo. Hace poco conversaba con una joven y me decía que es la primera vez que viene a La Grita y de verdad está muy contenta y feliz por el trayecto que tuvo que vivir, con poquitos obstáculos por la noche, a lo mejor por el frío, por la primera vez que asistía, pero está feliz de venir y contemplar esa mirada, ese rostro que nos llama a la conversión, a la paz, al encuentro, a la unión y a la fraternidad.
3: Así es, amigos de Bienvenido a tu Casa, y esto es un poco a nivel nacional de describirles cómo es esta situación desde este pequeño rincón del estado Táchira, porque se ve mucha fe, mucha devoción, que se ha visto más peregrinos de niños de 10 a 18 años, y eso es lo que necesita el pueblo de Venezuela, que se siga llevando la fe en los menores de edad, porque ellos son la iglesia viva que queda después de los adultos mayores. Desde La Grita, estado Táchira, para Bienvenido a tu Casa, Adriana González.
2: Gracias a nuestra compañera Adriana González. Nosotros continuamos a esta hora con más información, y la Conferencia Episcopal Venezolana registró 94 templos afectados tras los terremotos del pasado 24 de junio. La Iglesia Católica en Venezuela continúa caminando junto al pueblo de Dios y brindando acompañamiento pastoral a las comunidades que han sufrido las consecuencias de los eventos sísmicos registrados recientemente. En este marco de cercanía y solidaridad, la Conferencia Episcopal Venezolana ha presentado un balance inicial que detalla los templos afectados tras los terremotos del 24 de junio en diversas diócesis y arquidiócesis del país. Para la Iglesia, cada templo va más allá de la estructura física. Representa un espacio sagrado de encuentro, oración, fraternidad y esperanza. Seguimos a esta hora con más información y nos vamos a Guasdualito. Y es que allí el obispo se reúne con comunicadores de frontera para presentar el plan pastoral de la diócesis. Así lo reseña nuestro compañero Juan Carlos Rosales.
5: Saludos amigos de Radio Fe y Alegría, nos encontramos desde la curia de la diócesis de Guasdualito. Vamos a conversar con Monseñor José Magdaleno Álvarez, porque se ha desarrollado un encuentro con comunicadores de la zona de frontera para dar a conocer parte del plan pastoral, también conocer algunas apreciaciones. Cuéntenos, Monseñor, acerca de este encuentro, cómo se desarrolló, un poco también las temáticas.
6: Hace cuatro días convocamos, tres o cuatro días será, y aquí estuvo una reunión productiva con comunicadores, con gente que trabaja en las redes sociales, con gente que está relacionada con la comunicación social de las instituciones, con la gente de iglesia que trabaja en comunicación. Una reunión muy productiva, sobre todo porque me satisface poder verle las caras, conocernos, ver inquietudes, escucharles inquietudes y saber que lo que ustedes están haciendo también es muy importante para el desarrollo local, la labor que han venido haciendo, todos los que están en esta área y que seguirán haciendo, que para mí es importante destacar eso y hacerle ver que son muy necesarios y que la tarea que hacen es fundamental, y que para la iglesia pues no solamente es una necesidad y una gran ayuda, sino que es un área fundamental trabajar con las comunicaciones sociales y con los comunicadores. Así que para mí pues una experiencia muy significativa. Fueron dos horas de trabajo intenso, porque fue conversar y conversar y conversar y dilucidar ideas y proyectos, preguntas, y bueno, me quedo muy satisfecho de este primer encuentro con los comunicadores.
5: Bueno, muchísimas gracias. Era Monseñor José Magdaleno Álvarez conversando con nosotros a través de Radio Fe y Alegría, comentando parte de los detalles de esta reunión que se desarrolló con comunicadores, con influencers de la zona fronteriza de Guasdualito, donde también algunos mostraron la disposición de acompañar el trabajo pastoral de la iglesia a través de las comunicaciones. La información, Juan Carlos Rosales, Radio Fe y Alegría Noticias.
2: Gracias a nuestro compañero Juan Carlos Rosales, y finalizamos este recorrido informativo recordando que hoy es el Día Internacional de los Pueblos Indígenas. Esta fecha nos recuerda la importancia de la inclusión de los pueblos indígenas como parte fundamental de la humanidad, ya que son los guardianes de la naturaleza y tienen la significativa tarea de manifestar la sabiduría ancestral. Por eso a esta hora establecemos contacto con nuestra compañera María Eugenia Escalante, quien nos cuenta que sacerdote salesiano en Amazonas afirma que pueblos indígenas viven la fe desde su cultura.
7: Desde el corazón de la selva amazónica, el sacerdote salesiano Giuseppe Bortoli ha sido testigo de una realidad profunda y esperanzadora, y es que los pueblos originarios viven su fe de manera auténtica, profundamente arraigada en su propia cultura y tradiciones. Lejos de imponer modelos ajenos, expresan su cercanía y experiencia con Dios a través de cantos, gestos y ritos ancestrales que forman parte de su identidad.
8: la iglesia en Amazonas y la iglesia de cada pueblo indígena en el contexto nuestro es la de no solamente recibir el anuncio, sino después de vivir la fe en comunidad, como iglesia, como pueblo renacido a través del don de la gracia del Señor. Y esta expresión de la fe tiene que hacerse desde la cultura de cada pueblo, como una iglesia con rostro amazónico. Es eso, ¿no? De poder expresar la fe que se han recibido, que se les ha anunciado y que se ha recibido a través de la cultura, de los signos, del lenguaje, diríamos nosotros, del pueblo. Expresan a través de los cantos, de los gestos, de los ritos, en fin, de tantas cosas que son parte de la cultura. Esta percepción de la presencia de Dios de alguna manera en su historia. Eso es importante porque allí se ven no solamente los valores que ya el espíritu ha impreso dentro de la cultura de este pueblo, sino también de saber apreciar las manifestaciones culturales, sobre todo en la liturgia, de lo que es la fe de cada pueblo desde su manera, su lenguaje y sus gestos, anunciar la buena noticia con la palabra, sino también con las obras, con este estar y haciendo camino con este pueblo.
7: El padre Salesiano expresó que desde la profundidad de la selva, la fe se convierte en un puente sagrado que une a Dios con los corazones indígenas, manifestándose en cantos que elevan el alma y en gestos que hablan más allá de las palabras. Desde Fe y Alegría Mérida, María Eugenia Escalante.
2: Gracias a María Eugenia Escalante. Hermanas y hermanos, hemos llegado al final de Iglesia en Marcha. Les invitamos a que sigan con más de Bienvenido a tu Casa.
0: Gracias, Irmi, gracias. Un abrazo, feliz domingo para ti. Con esto nosotros simplemente queremos decir que la solidaridad sea el reflejo del amor profundo que Jesús sembró en nosotros. Extiende tu mano con generosidad y verás cómo ocurre el milagro. Nosotros hacemos una pausa y ya volvemos con más del regalo dominical. Bienvenido a tu casa, la casa donde se habla de esperanza, de fe, de paz, de amor. Ya volvemos.
9: 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Nueve de la mañana y 12 minutos. 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
14: 9 de la mañana y 13 minutos.
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1: Mis queridas hermanas, mis queridos hermanos, continuamos con más de Bienvenido a tu Casa. Hoy domingo 9 de agosto. Ya este es el segundo domingo de agosto, mis hermanos, ¿ah? Qué rápido va pasando el tiempo. Y así como el tiempo pasa rápido, pues la transfiguración del Señor, celebrada cada 6 de agosto, inspira cantos católicos que hablan de la luz de Cristo, la voz del Padre y la gloria del Monte Tabor. La música religiosa usa este momento para pedir a Dios que renueve la fe y transforme el corazón de las personas, porque en esa transfiguración el Señor revela la gloria de Cristo y nos invita a cambiar y a mejorar nuestras vidas a la luz del Evangelio. La gloria de Jesucristo ante los apóstoles, un misterio para contemplar y vivir. Si somos fieles, la veremos como nuestros ojos. Y así, damos la bienvenida también a la profesora Evelyn Villalobos en este segmento de Emaús en Concierto, que nos va a hablar de todo esto. Profe, buenos días, adelante.
0: Hola, hola. Qué alegría es encontrarnos una vez más en este espacio donde la fe y el arte se conjugan para iluminar nuestro caminar. Emaús en Concierto, en Bienvenido a tu Casa. Y hay momentos en la vida donde el alma necesita una pausa, una luz alta en medio de la niebla. Hoy subimos al Monte Tabor para contemplar un misterio deslumbrante, la transfiguración del Señor, ese momento en que Jesús muestra la plenitud de su gloria a Pedro, a Santiago, a Juan, y donde el corazón humano no puede hacer otra cosa que exclamar: Señor, muéstranos tu rostro. Y hoy nos preguntamos, ¿qué pasa cuando un músico católico contempla ese rostro radiante? ¿Cómo se traduce la luz del Monte Tabor en notas, acordes y letras que consuelan a la comunidad? Bueno, podríamos decir entonces que subir a la montaña no es fácil. Implica cansancio, silencio y dejar abajo el ruido cotidiano. Cuando los discípulos vieron a Jesús transfigurado, su ropa blanca como la luz y su rostro resplandeciente como el sol, no entendieron todo de golpe, pero supieron que ahí estaba el tesoro de sus vidas. Entonces, aquí es donde entra esa unción del Espíritu Santo. El compositor católico vive un proceso muy similar cuando escribe una canción de alabanza o de adoración, porque contemplación antes que composición. La música sacra y espiritual no nace de una técnica fría, sino de la oración, para cantarle al rostro de Dios. El músico primero tiene que haberlo buscado en la intimidad del sagrario o en el rostro del hermano que sufre. Esas palabras, esas frases, no las comparten estos cantautores semana a semana en los conciertos. No los encontramos y conversamos de estos temas que nutren nuestros espacios. El reto de traducir la belleza divina, cómo ponerle música a la gloria de Dios, no es fácil, ni un poquito, diría yo. Los compositores usan armonías que transmiten paz, crescendo que elevan la emoción, o silencios que invitan a la adoración. Por eso, hacer un tabor para el oyente, la meta de una canción inspirada en la transfiguración, es lograr entonces que cada persona que la escucha, en cualquier parte, experimente minutos esa misma luz que consuela y transforma el corazón. Llega el espacio, llega el momento donde vamos a escuchar dos hermosos temas. Uno de Alfareros y el otro de Cesáreo Gavarain, relacionados con la transfiguración del Señor. Escuchamos y volvemos.

0: ¿Qué paz nos deja escuchar una melodía que nos eleva? Cuando le pedimos a Dios, muéstranos tu rostro, no estamos pidiendo una visión mística inalcanzable. Le estamos pidiendo la gracia de reconocer su presencia en nuestra realidad diaria. Pedro quería quedarse a vivir en el monte Tabor. Quería construir 3 tiendas y no bajar nunca. Pero Jesús los hace bajar de la montaña porque la luz recibida arriba es para iluminar las sombras de abajo. Esa es la misión del músico y de cada uno de nosotros, contemplar la belleza de Dios en la oración y en la música para luego bajar al valle y ser reflejo de su rostro ante los demás. Bueno, como el tiempo pasa rápido en la radio, ya debemos despedirnos, recordando que la luz de la transfiguración nos acompaña durante toda la semana. Así que cuando escuches tu canción de fe favorita, recuerda que hay un Dios que te mira con amor y que quiere reflejar su brillo en tu vida. Gracias por acompañarnos en este segmento de Emaús en Concierto. Nos escuchamos en el próximo programa, en el próximo acorde. Que Dios los bendiga y que la Virgen María los cuide siempre. Hacemos una pausa y ya regresamos con más de Bienvenido a tu Casa.
1: 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Nueve de la mañana y 27 minutos.
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1: 9 de la mañana y 28 minutos. 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

0: Continuamos compartiendo con todos ustedes este programa hermoso. Bienvenido a tu casa. Y hoy reflexionamos sobre esa maravillosa verdad. Este es el rostro de Jesús, un rostro de amor, de misericordia y de entrega total.
1: Así es, mi profe, cuando miramos las vidas de hombres y mujeres sencillos que reflejan o que reflejaron ese rostro de una manera extraordinaria, descubrimos que la santidad no es una meta lejana, sino algo que atrae, algo que enamora y algo que nos entusiasma.
0: Sí, yo no, tal cual. Por eso llega nuestro séptimo segmento, ese tan bonito que me gusta mucho, provoca santidad. Hoy nos conectamos de extremo a extremo en Venezuela a través de la Red Nacional de Radio Fe y Alegría. ¿Dónde estamos, Junior?
1: Bueno, estamos en más de 20 emisoras conectados en este momento. Y bueno, le damos la bienvenida también a nuestro compañero Tilio Velázquez, quien nos saluda desde la primogénita del continente, la hermosa ciudad de Cumaná, para hablarnos de un gigante de la fe, San Juan María Vianney, el santo cura de Ars. Bienvenido, Tilio. La audiencia de todo el país te escucha.
2: Un abrazo fraterno para ti, Evelyn, para Junior y para toda la gran familia de Bienvenido a tu Casa, estos que nos sintonizan a través de Radio Fe y Alegría Venezuela. Hoy en Provoca Santidad contemplamos el rostro de Jesús a través de la vida de San Juan María Vianney, el santo cura de Ars, cuya fiesta se celebró el pasado 4 de agosto. A veces escuchamos hablar de la transfiguración de San Juan María Vianney, pero ojo, él no vivió el episodio de transfiguración física o mística como el que experimentó Jesucristo en el monte Tabor. Cuando se habla de su transfiguración, nos referimos de manera metafórica a la transformación espiritual radical de su parroquia y a cómo su debilidad humana fue transformada por la gracia divina en un faro de santidad. A nivel espiritual y pastoral, esa luz se manifestó a través de pilares claves, tales como la transfiguración de su debilidad. Juan María Vianney tuvo serias dificultades para estudiar y aprender latín. Muchos dudaban de que pudiera ser sacerdote, pero Dios eligió su fragilidad para manifestar su poder, demostrando que donde abundan nuestras limitaciones, la gracia de Dios resplandece. Otro de sus pilares fue la transformación de Ars. Al llegar a un pueblito apático e indiferente, no buscó fórmulas humanas espectaculares. Con oración, ayuno y paciencia, convirtió Ars en un centro de peregrinación para toda Europa. Hablemos de su entrega mística y el confesionario. Juan María Vianney pasaba hasta 16 horas diarias escuchando, perdonando y consolando en la penumbra del confesionario. La gente no veía a un hombre sabio, sino la misericordia misma del rostro de Jesús. Para profundizar en esta entrega e invitar al Espíritu Santo a transformar también nuestras fragilidades, los dejo con este tema musical. Su mensaje se centra en el encuentro con la mirada y la misericordia de Cristo, conectando con la entrega del cura de Ars en el sacramento de la reconciliación. Nadie te ama como yo.
3: Ven, Dios. Ven y abrázanos. Ven, Dios. Ven y ámanos. Escúchalo, Dios te va a hablar. Dale una oportunidad. Y es más, dátela tú mismo. Escúchalo.

0: Seguimos en Provoca Santidad, hermoso tema que nos invita a dejar transfigurar nuestra vida por la paciencia de Dios. Querida audiencia de Radio Fe y Alegría, el testimonio del cura de Ars nos recuerda a todos en Venezuela que nuestras debilidades no son un obstáculo para Dios. Cuando le entregamos nuestras limitaciones al Señor, Él las transforma en canales de bendición para los demás. En la familia, en el trabajo o en la misma comunidad, dejemos que la gracia divina transfigure nuestro diario vivir para que otros puedan ver en nosotros el verdadero rostro de Jesús. Me despido desde Cumaná deseándoles un bendecido domingo. Dejo los micrófonos de vuelta al estudio principal con Junior y Evelyn. Un gran abrazo para todos ustedes.
1: Muchísimas gracias, querido Tilio, por regalarnos esta hermosa reflexión al otro extremo del país, tal cual, de extremo a extremo, desde Cumaná. Qué valioso recordatorio nos dejas. Ser reflejo del rostro de Jesús en medio de nuestras realidades cotidianas. Allá un poquito de fresquito, aquí un poquito de calor en Maracaibo.
2: Así es, mi profe, así es. Y bueno, estimados hermanos, San Juan María Vianney nos demostró o nos demuestra que la sencillez y el amor sincero mueven montañas.
1: Bueno, nosotros vamos a hacer nuestra pausa y agradecemos su sintonía a través de la Red Nacional de Radio Fe y Alegría. Vamos, volvemos con nuestro último segmento de Bienvenido a tu Casa.
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1: Y volvemos con más de Bienvenido a tu Casa. Ahora para ofrecer el segmento Somos Familia de Dios. Y es nuestra última sección del programa. Hoy conmemoramos el Día Internacional de los Pueblos Indígenas. Así cada 9 de agosto, según lo establece la Asamblea General de las Naciones Unidas, y que lo hizo en diciembre de 1994.
2: Así es, mi profe, su meta es proteger los derechos de los pueblos originarios y reconocer su valiosa diversidad cultural, tradiciones e historias. Por eso, le mandamos un abrazo a todos los pueblos indígenas de nuestra patria. Y con esto le damos la bienvenida a nuestro compañero Romel Bastardo. Adelante.
5: Saludos, Junior y Evelyn. Un abrazo para ustedes. Hermanos y hermanas, restan los últimos 15 minutos de Bienvenido a tu Casa. Y dedicamos este segmento a conmemorar el Día Internacional de los Pueblos Indígenas. En un mundo que a menudo olvida las raíces, Desde Bienvenido a tu Casa llamamos a reconocer la dignidad sagrada de nuestros hermanos originarios, guardianes de saberes milenarios transmitidos de generación en generación. Venezuela es tierra bendecida por la presencia de más de 50 pueblos indígenas, cada uno con su lengua, su cultura y su relación única con la creación. Desde los Guarao en el delta del Orinoco, pasando por los Pemones, en el escudo guayanés, hasta llegar a los Wayú en la árida pero hermosa península de La Guajira, estaremos nosotros haciendo un recorrido. Hoy queremos que nos acompañen a un viaje de extremo a extremo en nuestra bella Venezuela, desde el extremo occidental con la etnia Wayú hasta el extremo oriental con la etnia Guarao. Escuchemos la voz de José Beley Fernández, Wayú del clan Uriana, de la comunidad de campamento en el estado Zulia, quien nos recuerda qué significa la fecha que conmemoramos hoy.
6: Es una fecha para recordar que somos pueblos indígenas, que tenemos nuestra cultura propia, que debemos mantener nuestras costumbres, nuestras tradiciones y nuestras raíces, mantener nuestra cultura y seguirla fortaleciendo en el tiempo, con la enseñanza y la educación que le demos a nuestros hijos y nietos. También esta fecha es propicia para exigir reivindicaciones al Estado sobre nuestros derechos, nuestros derechos al agua, a todos los servicios públicos, a la salud. Seguimos resistiendo. Tenemos décadas, centurias resistiendo para mantener nuestras formas de vida, nuestra cultura. Pero también este momento es propicio para exigir la reivindicación de nuestros derechos. Basta solo de resistir. Hay que reivindicar a los pueblos indígenas.
5: Los pueblos originarios son guardianes históricos de la biodiversidad. ¿Cuáles son las mayores amenazas que hoy enfrentan sus tierras ancestrales en la región?
6: Presenta mucho amenaza. Por ejemplo, como los pueblos indígenas generalmente habitan en zonas de frontera. Entonces, en las zonas de frontera cohabitan con grupos irregulares. Eso es una amenaza. También la desidia, el abandono por parte de los estados donde están. Porque al estar en frontera, las zonas fronterizas siempre presentan problemáticas particulares. Y al haber ese abandono, estas problemáticas se agravan. Por eso que uno de los desafíos es la seguridad de los pueblos indígenas. Los pueblos indígenas tienen muchas esperanzas, saben de resistencia, tienen fe de que las cosas pueden ser mejores. Los pueblos indígenas también tenemos mucha incertidumbre. Por ejemplo, ahorita en estos momentos hay una tremenda sequía en la Alta Guajira.
5: La seguridad de las comunidades está constantemente amenazada y el aislamiento geográfico dificulta el acceso a servicios básicos como la salud, la educación y la alimentación.
6: Y no hay ningún programa para ayudar a las comunidades. Por en estos momentos los animales, hasta la misma gente, sufre de sed y pues toma cualquier tipo de agua, si sea contaminada, para sobrevivir, y eso le produce enfermedades. Tenemos esa incertidumbre de que nuestros gobernantes lo vemos como inertes, dejando a los pueblos indígenas su suerte.
5: El representante de la comunidad Wayú hace un llamado a sus hermanos indígenas, como bien lo señala José Beley Fernández en el testimonio que escuchamos.
6: Yo creo que el llamado es la unidad al pueblo indígena. En el caso, para tener una sola voz, para exigir sus derechos.
5: En medio de tantas dificultades, emerge un aspecto profundamente inspirador del pueblo wayú, su relación sagrada con la naturaleza. Escuchemos esta buena práctica que debería hacernos reflexionar a todos.
6: En el caso de la contaminación, de las buenas prácticas que tienen los wayú, sobre todo los wayú que vivimos en zonas rurales, no tiramos la basura así al aire, las bolsas plásticas, porque corre el riesgo de que nuestros propios animales se lo coman. Por eso tenemos más cuidado en mantener el medio ambiente, porque lo que botamos lo pueden comer nuestros propios animales, los chivos, los ovejos, y se enferman y se mueren. Yo he ido a las zonas de La Guajira donde la gente, si usted tira una basura, inmediatamente corre y la buscan, la recogen porque dicen, eso se lo puede comer mi chivo. Tenemos más y eso te hace reflexionar.
5: Y bien, ahora nos trasladamos al otro extremo de nuestra Venezuela. Entre caños y aguas turbias habita el pueblo guarao. Es la segunda etnia más grande después de los wayú. Y a diferencia de estos que habitan en un territorio seco, la cultura warao transcurre en el agua. Les presento a uno de sus luchadores sociales. Se trata de Jesús Jiménez, primer médico warao, egresado universitario en 1986. Es natural de la comunidad Abasanuca, a 8 horas en lancha rápida partiendo desde Tucupita, estado del Tamacuro. Quisiéramos conocer cómo se logra mantener viva la lengua materna, las tradiciones de las nuevas generaciones frente a la influencia del mundo moderno.
7: Nosotros debemos dar el valor a nosotros mismos, que la nueva generación encuentre en lo que es el mundo originario esa importancia de que nosotros somos una cultura muy originaria de muchos años de existencia, el cual tiene muchos valores que pueden enriquecer a cualquier otra sociedad. El idioma o la lengua materna es el modo de comunicarnos entre nosotros y que no le falta nada para comunicar con otros idiomas, entendernos perfectamente en nuestra propia lengua y que aquellas otras personas que hablen otro idioma entienda, comprenda que con nuestro idioma ellos pueden comunicarse correctamente, se pueda entender perfectamente, que no existe una superioridad.
5: Si pudiera enviarle un mensaje directo al resto de los venezolanos y a las instituciones del Estado, ¿qué le diría sobre el rol que deben cumplir los pueblos indígenas en el futuro del país?
7: A todas las personas e instancias institucionales, hay que hacerle conocer que en el mundo indígena, su esencia es la conservación de la naturaleza, tanto toda la vegetación, los seres animales que en ella se encuentran, conservan en el subsuelo y en su conjunto garantiza, por ejemplo, el oxígeno que el humano necesita, y que en aras de desarrollar industria, el no indígena destruye este elemento fundamental como es el oxígeno, mientras que el indígena o el originario, el descendiente ancestral, con su sabiduría también ancestral, conserva todo esto.
5: Hermanos y hermanas, hemos llegado al final de este segmento, mientras que los wayú nos esperan en el desierto en el occidente, los guarao nos reciben en las aguas del oriente. Ambos son Venezuela. Ambos son hermanos nuestros. Este 9 de agosto, Día Internacional de los Pueblos Indígenas, sea un compromiso renovado de caminar juntos con nuestros hermanos originarios. Y antes de despedirnos, agradecemos la asistencia técnica, la producción, las entrevistas y musicalización de Sailín Fernández de Radio Paraguay POA 92.3 FM y de Eudo Torres de Radio Fe y Alegría Tucupita 92.1 FM. Feliz Día Internacional de los Pueblos Indígenas.

0: Un feliz domingo, un feliz inicio de semana y por cierto, unas felices vacaciones porque la gran mayoría está agarrando vacaciones porque los chamos, los jóvenes ya están saliendo de o ya salieron de sus colegios, de sus liceos y bueno, merecido descanso, como lo diría el Papa León XIV. Y esperamos que ustedes también tengan un feliz descanso y que esta semana sea fructífera y llena de bendiciones. Mi cariño, mi abrazo, Junior, para ti, para todo el equipo y que, bueno, tengan un feliz domingo. Nos escuchamos en nuestra próxima edición. Bendiciones.
1: Gracias, profe. Gracias de verdad por acompañarnos. Gracias a todo el equipo por hacer posible una vez más este programa. Y, por supuesto, gracias a Dios por permitirnos a todos, a usted nos escucha desde casa y a nosotros que le hablamos a través de las ondas hercianas de la Red Nacional de Radio Fe y Alegría para compartir el programa Bienvenido a tu Casa, que es realizado para todos nuestros hermanos. Hoy, contemplando el rostro de Jesús y aprovechando este lema del rostro de Jesús, sigamos viendo en nuestro hermano, en el prójimo, en el que necesita ese rostro de Jesús. Compartamos de verdad cada momento, cada historia, cada gesto. Es importante para que nosotros podamos seguir viendo el rostro de Jesús, repito, en el que lo necesita. Porque si usted busca el rostro de Jesús en el aire, no tiene sentido. Busque el rostro de Jesús en algún compañero, en algún vecino, en el anciano, en el niño, en esa gente de la guaira que está necesitando. Ahí es donde está el verdadero rostro de Jesús. Sin más que decirles, nos escuchamos el próximo domingo, donde estaremos con más de Bienvenido a tu Casa. Se les quiere. Chao, chao.
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0: 10 de la mañana, en punto.
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5: 10 de la mañana y 3 minutos. 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
7: ¿Qué tal, amigos y amigas? Sean bienvenidos y bienvenidas a esta edición especial de En Buena Compañía sobre el Día Mundial de los Pueblos Indígenas que se conmemora cada 9 de agosto. Maitei, Eishapa, saludos, ¿cómo están? Soy Javier Silguero de Radio Fe y Alegría y juntos con la Red de Radio Jesuitas de América Latina y el Caribe recorreremos nuestro continente para escuchar las voces de quienes desde sus comunidades mantienen viva la defensa del territorio, la identidad, la lengua y la memoria colectiva.
5: Esta es la palabra oportuna de León 14.
7: El Papa León ya compartió una reflexión con los pueblos originarios. El motivo, el jubileo de la esperanza. Un acento de responsabilidad y de apertura a la pluralidad de las voces. Este análisis lo compartimos con el jesuita Lucas López.
8: Et benedictio Dei omnipotens.
9: Un saludo, Javier. Al celebrar la Semana de los Pueblos Originarios, recuperamos la reflexión que León XIV compartió con ellos durante el jubileo de la esperanza. Insistió en que su voz es irreemplazable en la vida de la Iglesia. Subrayó que la esperanza no puede ser de unos pueblos contra otros y que tenemos que aprender de las luces y también las sombras del camino hecho. Ya ves, Javier, apostó el Papa por animar a los pueblos a presentar con valentía y libertad su propia riqueza humana, cultural y cristiana. En ese camino estamos. Lucas López, de Radio Jesuita, para En Buena Compañía.
8: Patris et Filii et Spiritus Sancti discendat super vos et mania.
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7: En este programa especial iniciamos en México desde Radio Guayacocotla. En el marco del Día Internacional de los Pueblos Indígenas comparten la voz de Evangelina Robles de la Red en Defensa del Maíz, quien reflexiona sobre la defensa del territorio en México. Los detalles con Santiago Morales.
10: Hola, Javier, recibe un saludo desde Radio Guayacocotla, la voz campesina en la Sierra Norte de Veracruz, México. En el marco del Día Internacional de los Pueblos Indígenas, queremos compartir algunas de las realidades que viven los pueblos con quienes caminamos, las comunidades nahuas, otomíes, tepehuas y comunidades campesinas. En este caminar hemos conocido grandes desafíos que enfrentan. Para muchas comunidades sigue siendo difícil el acceso a la justicia. Sus derechos continúan siendo vulnerados y cada vez visible la discriminación y el racismo. A ello se suman las amenazas al territorio por proyectos extractivos, como la minería y los desplazamientos provocados por la crisis climática, así como lo comenta Evangelina Robles de la Red en Defensa del Maíz.
11: Cada vez es más difícil organizarse, defender el territorio sin que la violencia de las empresas, del gobierno y del crimen organizado sea ejercida. Las empresas están llegando en la agroindustria, en la minería, en el fracking, pero van acompañados por policía privada, pues están tratando de desmantelar la resistencia, la organización. Ya no hay agua, ya no hay bosque, ya no hay montes, y entonces eso acaba con la vida para todos.
10: A pesar de estas dificultades, los pueblos siguen sembrando esperanza a través de los rituales, la asamblea y la espiritualidad. Continúan cuidando la vida y el territorio. Para En Buena Compañía, les acompañó Santiago Morales.
7: En Honduras, pueblos indígenas y garífunas intensifican defensa de sus territorios ante amenazas de despojo y criminalización. Desde Radio Progreso, Leslie Vanegas con el informe.
12: La lucha de los pueblos indígenas y garífunas de Honduras por la defensa de sus territorios ancestrales atraviesa uno de los momentos más complejos. Organizaciones comunitarias denuncian que enfrentan un escenario marcado por el avance de leyes que, a su juicio, favorecen el despojo de tierras, la expansión de proyectos extractivos y agroindustriales, la criminalización de sus líderes y el debilitamiento de sus derechos colectivos. Las movilizaciones realizadas en las últimas semanas, convocadas por la Alianza Indígena, Campesina y Popular de Honduras, reflejan una resistencia que va más allá del rechazo al Decreto 107-2026, conocido como la Ley para el Fortalecimiento y Protección del Sector Agroindustrial. Para las comunidades, la defensa del territorio también implica proteger sus formas de vida, los bienes naturales, la soberanía alimentaria y el derecho a permanecer en las tierras que han habitado ancestralmente. De acuerdo con las organizaciones indígenas y garífunas, la aplicación de la ley agroindustrial facilitará despojos porque otorga beneficios a empresas privadas y favorece el desarrollo de proyectos extractivos en territorios indígenas, sin que se garantice el derecho a la consulta previa, libre e informada. La Organización Fraternal Negra de Honduras, OFRANE, denuncia que varios líderes garífunas enfrentan procesos judiciales que consideran una forma de persecución por defender sus territorios. Entre los casos mencionan el de 5 líderes garífunas de la comunidad de San Juan en Tela, quienes se enfrentan a un proceso judicial mientras exigen el cumplimiento de una sentencia emitida por la Corte Interamericana de Derechos Humanos en favor del pueblo garífuna. Ronnie Castillo, representante de la OFRANE, afirma que las comunidades han identificado a los actores que, a su juicio, promueven la entrega de los territorios ancestrales desde el Congreso Nacional y favorecen a grupos que vulneran los derechos de los pueblos indígenas y garífunas.
13: Hemos evidenciado quiénes son los que están entregando los territorios y quiénes son los que trabajan para estos grupos que hoy violentan las comunidades, estos grupos que hoy asesinan, desaparecen, amenazan. ¿Quiénes son? Están aquí desde el Congreso, la dictadura del Congreso Nacional, una nueva dictadura en el país y que también es narcodictadura, inicia. Y ya sabemos, el pueblo hondureño, cuál es el camino para desvanecer, para hacer caer las dictaduras. Así es que llamamos a que esto no es por nosotros, el pueblo garífuna. Nosotros seguiremos siendo la lucha y el pueblo está resistiendo en sus territorios y seguiremos resistiendo. Pero es por el pueblo hondureño, por la nueva generación, por la futura generación. Es por ella que tenemos que luchar.
12: La defensa del territorio representa una lucha por la supervivencia de los pueblos indígenas. Sostienen que mientras persistan las amenazas de despojo, criminalización de sus liderazgos y la aprobación de normas que consideran lesivas para sus comunidades, continuarán movilizándose para exigir el reconocimiento y la garantía de sus derechos. Desde Radio Progreso en Honduras, Leslie Vanega Frazier.
7: Comunidades indígenas de Venezuela denuncian abandono y exigen respeto a sus derechos. Los detalles con nuestra compañera Zailin Fernández.
14: Cada 9 de agosto el mundo conmemora el Día Internacional de los Pueblos Indígenas, pero en Venezuela esta fecha también invita a mirar una realidad marcada por la incertidumbre.
15: Omaira Fernández, bueno, ahorita nosotros lo que en verdad estamos viviendo, antes era una fecha conmemorable, pero pero hoy en día parece que nosotros estamos muy demasiado abandonados. No hay algún ente que en verdad nos pueda ayudar y apoyar. Por ejemplo, las personas artesanas, los que crían todo eso, porque ahorita hay demasiada sequía y no hay nada.
14: En regiones como Amazonas, Bolívar, Delta Macuro y Zulia, comunidades indígenas enfrentan dificultades para acceder a alimento, atención médica, educación, transporte y servicios básicos. A esta situación se le suma la presencia de grupos armados, la minería ilegal, la contaminación de los ríos y el deterioro de sus territorios ancestrales.
16: José Belén Fernández, Guayú del clan Uriana. Como los pueblos indígenas generalmente habitan en zonas de frontera, presentan muchas amenazas. Entonces, en las zonas de frontera cohabitan con grupos irregulares, eso es una amenaza. También la desidia, el abandono por parte de los estados donde están, porque al estar en frontera, las zonas fronterizas siempre presentan problemáticas particulares, y al haber ese abandono, estas problemáticas se agravan. Por eso que uno de los desafíos es la seguridad de los pueblos indígenas.
14: La incertidumbre no solo se refleja en la inseguridad, también aparece cuando una familia o la comunidad entera es despojada de su territorio, cuando los niños dejan de asistir a la escuela o cuando una enfermedad no puede ser atendida por la distancia y la falta de medicinas.
16: Esta fecha es propicia para exigir reivindicaciones al Estado sobre nuestros derechos, ¿no? Nuestro derecho al agua, a todos los servicios públicos, a la salud. Seguimos resistiendo. Tenemos décadas, centurias resistiendo para mantener nuestras formas de vida, nuestra cultura.
14: Por eso el 9 de agosto no debe ser una fecha de discurso únicamente, es garantizar la consulta previa, libre e informada, proteger a los defensores indígenas, defender la explotación ilegal de los territorios, asegurar servicios de salud y educación y reconocer la autonomía y la participación de las comunidades en las decisiones que afectan su vida. Desde el municipio Guajira del estado Zulia, Venezuela, reportó Zailin Fernández.
7: Jóvenes indígenas ecuatorianos llaman a preservar su identidad y el idioma. Karina Marcatoma, de Radio La Voz de Guamote, nos comparte testimonios.
17: ¿Qué tal, Javier? La migración refleja la compleja realidad de las comunidades indígenas en la región andina, quienes han enfrentado una serie de retos a lo largo del tiempo. Luis Carhuachi, de la comunidad San Vicente de Tipín de Ecuador, nos comenta lo siguiente.
18: Claro, bueno, allá en Quito... sí, o sea, totalmente sí es un cambio para mí, bueno, en personal, sí es totalmente un cambio porque allá, bueno, ya no utilizamos el poncho, lo que los antiguos, nuestros antepasados ya no lo que utilizaban. Bueno, acá por el frío tal vez utilizamos los ponchos así en ocasiones especiales, todo, pero allá en Quito ya no ya.
17: A pesar de haber tomado la dura decisión de emigrar desde las comunidades hacia otras localidades, siempre queda en ellos el anhelo de volver.
18: Bueno, lo que más extraño es la amistad de los amigos, de la comida, el paisaje, el frío, el calor que hace aquí en la comunidad.
17: Para el Zaguaraca, está claro que a donde vayamos se debe mantener nuestra identidad.
19: Tuki kai to yakuna nini ñukanchi cultura, ñukanchi religión, ñukanchi diosta servina tamana con harina kanchi y sinchi warmi kuna kanchi diosta pishmanchi diosta sirvi.
17: Finalmente Luis Carhuachi nos deja este mensaje.
18: Mejor un mensaje para esos jóvenes que salieron de su comunidad, de su parroquia de acá de San Vicente, no solo San Vicente, sino de otros lugares también, que nunca olviden el idioma quichua, nuestra cultura.
17: Desde Radio La Voz de Guamote, Ecuador, reportó Karina Marcatoma para En Buena Compañía.
7: En el Chaco paraguayo, el pueblo ayoreo alerta que la deforestación amenaza la supervivencia de indígenas en aislamiento voluntario. Luis Fernando Ibáñez, en Radio Fe y Alegría Paraguay, nos brinda los detalles.
20: En el Chaco paraguayo viven aún varios grupos de indígenas ayoreo en aislamiento voluntario. pequeños núcleos familiares, dispersos y sin contacto entre sí, que suman entre 80 y 150 personas, entre ellos miembros del pueblo Totopigosode. Mientras tanto, la deforestación avanza y reduce cada vez más el territorio del que dependen para sobrevivir. Conocemos hoy el testimonio de Tawí de Picaneray Etacore, abogado y referente ayoreo, quien comparte también su propia historia, la pérdida de gran parte de su familia tras el contacto con la sociedad envolvente.
21: Que existen las directrices de las Naciones Unidas justamente para prevenir cualquier intento de acercamiento. Hasta nosotros mismos no lo podemos acercar a ellos, justamente por este tipo de normativa, ¿verdad? Y estamos también analizando justamente esta misma situación para ver si se puede solicitar ante la Fiscalía General del Estado una medida cautelar justamente para que nadie más se acerque con una multiplicidad de intenciones a esta zona, a esta comunidad o a este territorio, justamente para pretender sacar alguna información con relación a ello.
20: Pero hay otra amenaza que avanza en silencio y que preocupa profundamente a la comunidad.
21: La única precaución o preocupación que generalmente tenemos es el tema de la deforestación o el avance de la deforestación que va acorralando y achicando todo lo que es el territorio, ¿verdad? Porque todos sabemos que el hecho de estar en el monte, en el territorio, en la selva, ellos dependen solo y únicamente de lo que provee la naturaleza. O sea, entonces se adecua a los cambios de estaciones que hay en la naturaleza.
20: Detrás de este reclamo hay también una historia personal marcada por el dolor.
21: Mi familia, casi la mayoría, falleció en los días posteriores a los contactos, ¿verdad? Entonces la gente que vive en el monte no están, ni siquiera nosotros que estamos ya contactados, no estamos, o los que estamos en la comunidad, no estamos adaptados a un 100% a esta sociedad, digamos. Entonces muchas veces cuando se vulnera la salud en general de la comunidad indígena, por supuesto que siempre están en riesgo a morirse.
20: Hemos escuchado a Tawí de Picaneray Etacore, abogado perteneciente al pueblo ayoreo. Una historia de resistencia, memoria y territorio, la lucha del pueblo ayoreo por preservar la vida de quienes eligieron el aislamiento. Soy Luis Fernando Ibáñez de Radio Fe y Alegría Paraguay para En Buena Compañía.
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7: Ahora hacemos el recorrido con las redes y obras de la Conferencia de Provinciales Jesuitas en América Latina y el Caribe, CEPAL. Desde la Oficina de Comunicación de la CEPAL, Grecia Peláez nos informa sobre el boletín del Centro Virtual de Pedagogía Ignaciana, CPBI, agosto 2026, y que la CEPAL lanza su iniciativa La Foto del Mes.
23: Hola Javier, un saludo a toda la audiencia. En esta ocasión tenemos dos noticias por contarles. Primero, queremos comentar que ya está disponible el boletín CPBI correspondiente al mes de agosto. El Centro Virtual de Pedagogía Ignaciana ofrece un boletín que invita al estudio y la reflexión sobre la inspiración y fundamentos de la identidad del apostolado educativo jesuita, así como otros artículos inspirados en la espiritualidad de Ignacio de Loyola. Por otro lado, con el propósito de retratar y celebrar la misión en América Latina y el Caribe, la CEPAL ha lanzado la iniciativa La Foto del Mes. Invitamos a todos y a todas las colaboradoras de nuestras obras, ya sean fotógrafos profesionales, aficionados de la fotografía con un teléfono en mano o personas apasionadas por capturar la vida cotidiana de la misión, a sumarse activamente a esta iniciativa. Cada imagen cuenta una historia y cada mirada contribuye a enriquecer y visibilizar la labor del cuerpo apostólico en nuestra región. Para conocer más acerca de estas y otras noticias, te invitamos a visitar nuestra página web jesuitas.lat, donde también podrás suscribirte a nuestro boletín mensual Info CEPAL. Para En Buena Compañía, Grecia Peláez del equipo CEPAL.
7: Desde Chile, el padre Carlos Bresciani responde a la pregunta: ¿qué hemos aprendido los jesuitas del pueblo mapuche? Los detalles con nuestro compañero Felipe Galet.
0: En el marco del Día Internacional de los Pueblos Indígenas, queremos reflexionar sobre el vínculo que la Compañía de Jesús ha construido con el pueblo mapuche y los aprendizajes que han surgido de ese camino compartido. Para ello conversamos con el padre Carlos Greciani, coordinador de la Red de Apostolado y Solidaridad Indígena de la Compañía de Jesús, que han respondido a la pregunta: ¿qué hemos aprendido los jesuitas del pueblo mapuche?
1: Las comunidades en este territorio lapuche de Pirúa, territorio mapuche, nos han permitido desde hace 26 años a los jesuitas vivir acá. Eso ya es un aprendizaje, que pidamos permiso para estar, para habitar.
0: Ese primer gesto de acogida ha marcado la presencia de los jesuitas en el territorio, abriendo un camino que se ha construido desde el respeto y la confianza.
1: Y desde ahí nos han permitido asomarnos con mucha humildad, sencillez, como si fuéramos niños, a su espiritualidad y sabiduría, que nos hablan del cuidado profundo de la tierra, de la madre tierra, no como algo ajeno o aparte de nosotros, sino como parte de nosotros, porque somos tierra, somos territorio.
0: Para el padre Brecheni, este encuentro también ha significado descubrir una forma distinta de comprender la relación con la creación y con la vida comunitaria.
1: Esa enseñanza nos ha permitido comprender y creer que no nos salvamos sin la tierra, y nos ha permitido sumarnos a sus luchas, a sus defensas y a sus cuidados.
0: Un testimonio que invita a reconocer el valor del diálogo, la escucha y el caminar compartido como parte esencial de la misión, aprendiendo del pueblo mapuche y colaborando juntos en el cuidado de la casa común y la dignidad de las personas. Desde la provincia chilena de la Compañía de Jesús, informó Felipe Galé.
7: Desde Brasil, el padre Liomar Ribeiro nos habla sobre los 68 años de labor de Ediciones Loyola. La información con la compañera Manuela Andrade.
2: Hola Javier. Ediciones Loyola cumple 68 años y su director, el padre Liomar Ribeiro de Souza, comenta la trayectoria recorrida durante este tiempo.
3: Ao longo dessa jornada, já publicamos mais de 5 mil obras, construindo um legado que expressa a riqueza do pensamento jesuíta e o compromisso da Companhia de Jesus com o conhecimento e com a transformação da realidade. 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
2: Soy Manuela Andrade de la Comunicación de la Provincia Jesuita de Brasil, para En Buena Compañía.
7: En México, el padre Rodrigo Espinosa nos comparte sobre la misión jesuita en la Tarahumara, a 4 años del martirio de Javier y Joaquín. Los detalles con Elizabeth Ángel.
24: En el marco del Día Internacional de los Pueblos Originarios, reconocemos la misión que la Compañía de Jesús comparte con el pueblo Rarámuri en la Sierra Tarahumara. Los jesuitas estuvieron presentes en la región desde 1611 hasta su expulsión en 1767. Regresaron en 1900 y actualmente desde Creel, Samachique y Cerocahui acompañan a comunidades indígenas y mestizas mediante el trabajo pastoral y proyectos de educación intercultural, salud, acceso al agua, defensa de los derechos humanos y reconstrucción del tejido social. En esta misión también recordamos la labor de Javier Campos y Joaquín Mora, asesinados el 20 de junio de 2022 dentro del templo de Cerocahui junto con el guía de turistas Pedro Palma. A 4 años de su martirio, los jesuitas mantienen su presencia en la región, compartiendo la vida cotidiana de las comunidades y fortaleciendo la esperanza frente a la violencia. A continuación escuchemos al padre Rodrigo Espinosa, párroco de San Francisco Javier en Cerocahui, sobre la misión jesuita actual en la Tarahumara.
4: Hola, ¿qué tal? Mi nombre es Rodrigo Espinosa López, sacerdote jesuita, a 4 años de la partida de nuestros hermanos Javier Campos y Joaquín. Seguimos, yo creo, trabajando y avivando la esperanza y las cosas buenas que mantiene unidas y fuertes a nuestras comunidades. Son muchos los retos que hay en estos territorios, como la explotación de los recursos naturales o la violencia que surge a raíz del crimen organizado, pero trabajamos con esperanza, fortaleciendo la semilla buena de vida que Dios ha sembrado ya en estos lugares y en estas comunidades.
24: Reportó Elizabeth Ángel de la Compañía de Jesús en México para En Buena Compañía.
7: Desde la Red de Solidaridad y Apostolado Indígena, RSAI, en el marco del Día Internacional de los Pueblos Indígenas, comparten la voz del padre Carlos Bresciani, quien acompaña el caminar de la red y de manera especial a las mujeres que defienden sus territorios. Leticia Hernández nos amplía la nota.
6: Un saludo, Javier, y a toda América Latina y el Caribe. En el marco del 9 de agosto, Día Internacional de los Pueblos Indígenas, la Red de Solidaridad y Apostolado Indígena comparte la voz del padre Carlos Bresciani, coordinador de la Red Indígena de la CEPAL, quien reflexiona sobre el caminar de la red junto a los pueblos indígenas y de manera especial sobre el acompañamiento a las mujeres que defienden sus territorios.
8: El poder reflexionar, compartir y articular acciones en torno a la realidad de la mujer indígena en los territorios y cómo ellas le ponen el cuerpo a los extractivismos que suceden en los territorios, las empresas mineras y extractivas que impactan en las comunidades, especialmente en las mujeres, en sus familias. Y también cómo desde los mismos territorios surgen, desde sus sabidurías y espiritualidades, los procesos de resistencia a este modelo que depreda las relaciones y depreda la naturaleza.
6: Conmemorar esta fecha es reconocer la historia, la diversidad y también las realidades que viven los pueblos originarios. En distintos territorios de América Latina y el Caribe, muchas mujeres han asumido un papel fundamental en la defensa de la vida, de los bienes comunes y de sus comunidades, enfrentando riesgos y múltiples formas de violencia. La red indígena reconoce la fuerza y el compromiso de las mujeres que, junto con sus pueblos, siguen poniendo el cuerpo y la esperanza para defender la vida, los territorios y la casa común. Para En Buena Compañía les acompañó Leticia Hernández.
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7: Y en Bajo la Lupa, Karen Farfán, delegada del sector social de los jesuitas del Perú, nos anima a poner la lupa sobre la nueva legislación que afecta a los pueblos originarios del país.
25: Un saludo, Javier. Esta semana que celebramos el Día Internacional de los Pueblos Originarios y las Comunidades Indígenas, quiero invitarles a poner la lupa en un hecho histórico en el Perú. Se aprobó la primera Política Nacional de Pueblos Indígenas al 2040, un instrumento que orienta, articula a nivel multisectorial las decisiones del Estado para garantizar el ejercicio efectivo de los derechos colectivos de cerca de 6 millones de peruanos. El reconocimiento jurídico de estos derechos mediante esta política no garantiza por sí solo transformaciones reales y automáticas. El reto principal está en la implementación y en la voluntad política, que se refleja en la disposición de recursos económicos, la real coordinación de los sectores y sobre todo la consolidación de mecanismos de monitoreo permanente, especialmente ahora que tenemos un nuevo gobierno central. Soy Karen Farfán, delegada del sector social del Jesuitas del Perú, para En Buena Compañía.
7: Finalizamos el programa especial de En Buena Compañía, dedicado al Día Mundial de los Pueblos Indígenas, realizado en colaboración con la Red de Radio Jesuitas, Obras y Oficinas de Comunicación de la Conferencia de Provinciales Jesuitas de América Latina y el Caribe. Muchas gracias por acompañarnos. Hasta la próxima.
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26: 10 de la mañana y 33 minutos.
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27: Hola, ¿qué tal América Latina y el Caribe? Bienvenidas y bienvenidos a una nueva emisión de su programa Caminantes, Vidas que se Mueven, viernes 7 de agosto del 2026. En este programa les acompañará Marco Antonio Hernández Arévalo desde las cabinas centrales de la Federación Guatemalteca de Escuelas Radiofónicas FEGER. A todas y todos nuestros radioescuchas a nivel latinoamericano y a nivel mundial les extendemos un caluroso abrazo. Desde la red de migración de la Asociación Latinoamericana de Educación y Comunicación Popular, ALER. En Estados Unidos, ciudadanos haitianos amparados por el TPS pierden el beneficio y la protección del estatus. En México, la ciudad de Nuevo León es elegida por los migrantes como destino luego del cierre de fronteras. En Venezuela, la migración pendular es una opción de subsistencia debido a la violencia contra la mujer. En España, hondureños y nicaragüenses son quienes más han obtenido la ciudadanía. En nuestra historia con sabor a vida conoceremos la historia de Belén Zapata, mujer peruana, quien nos cuenta su historia de superación en la India. Y en nuestro segmento de entrevista, el endurecimiento de las redadas paraliza la vida de migrantes hondureños en Estados Unidos.
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27: Vamos con nuestro primer bloque de contenidos de este Caminantes, Vidas que se Mueven, de viernes 7 de agosto de 2026. El siguiente segmento son las breves informativas. Ciudadanos haitianos pierden el TPS. La ciudad de Nuevo León, México, elegida por los migrantes como destino luego de cierre de fronteras. Y en España, migrantes hondureños y nicaragüenses son quienes más obtienen la ciudadanía. Las breves informativas. deportivas están en esta oportunidad a cargo de nuestro colega periodista Iván Fernández desde Radio Guayacocotla en Veracruz, México. Adelante, Iván, te escuchamos.
1: Saludos amigos, amigas que están en sintonía del programa Caminantes, Vidas que se Mueven. Desde Radio Guayacocotla en México, les compartimos las breves informativas. En Estados Unidos de América, ciudadanos haitianos amparados por el TPS pierden protección. El fin del estatus de protección temporal que permitía aproximadamente a 350 mil ciudadanos haitianos permanecer y trabajar legalmente en Estados Unidos ya es oficial. Este miércoles, la jueza federal del distrito Ana Reyes revirtió el bloqueo que impedía el levantamiento del TPS, ordenado por la administración del presidente Donald Trump y respaldado por la decisión de la Corte Suprema de Justicia. Se trata de una formalidad jurídica que confirma lo que ya ocurría en la práctica. Los haitianos beneficiarios por los TPS han perdido el estatus que hasta ahora les protegía de las deportaciones. Los estatus de protección temporal protegían de la deportación a inmigrantes provenientes de países afectados por guerras, desastres naturales y conflictos que les impiden regresar a sus países. En el caso de Haití, el primer TPS fue aprobado luego del devastador terremoto en enero de 2010. Las distintas administraciones federales que se sucedieron en el poder lo fueron renovando hasta Donald Trump, que llegó a la Casa Blanca y decidió su eliminación. La noticia no ha sido una sorpresa para abogados y activistas que brindan apoyo a migrantes haitianos y ciudadanos de otras nacionalidades que han vivido y trabajado en los Estados Unidos por décadas gracias a este beneficio. Actualmente ya no hay ninguna protección para las personas haitianas ni para otras nacionalidades que se benefician de este programa. En México, migrantes de diversas nacionalidades eligen Nuevo León como destino frente al cierre de la frontera. Integrantes de organizaciones de derechos humanos de personas migrantes estiman que el 90% de personas que han llegado en los últimos 4 años han decidido quedarse a trabajar e integrarse a la sociedad en el estado de Nuevo León. Frente a esta situación, el sacerdote Luis Eduardo Zavala, director de Fundación Casa Monarca, entregó al Congreso de Nuevo León una propuesta para el impulso de una ley para la atención, protección e inclusión de las personas migrantes, refugiadas, desplazadas y retornadas. Esta propuesta de ley está en manos de la diputada Itzel Castillo, presidenta de la mesa directiva del Congreso de Nuevo León, y señaló que tendrá una respuesta en cuanto se concrete la instalación de una comisión de asuntos migratorios. Si todo el proceso avanza, el Estado mexicano de Nuevo León se convertiría en el primer estado en México en tener una legislación que tenga la protección para los migrantes, refugiados, refugiadas, desplazadas y retornadas. La propuesta busca reconocer, promover y garantizar los derechos humanos de estas poblaciones, así como impulsar políticas públicas enfocadas al desarrollo, con especial atención a grupos vulnerables, así como despolitizar el trabajo legislativo en materia migratoria, permitiendo que se aborde la migración con un enfoque desde la multidimensionalidad. En España, casi 30.000 hondureños y nicaragüenses obtuvieron ciudadanía. Honduras y Nicaragua encabezan la lista de países centroamericanos cuyos ciudadanos obtuvieron la nacionalidad española en 2025. Según cifras del Instituto Nacional de Estadística, 20.745 personas hondureñas y 8.951 nicaragüenses adquirieron esta nacionalidad ese año, en un cambio de flujos migratorios hacia España. Ambas nacionalidades figuran entre los 10 más frecuentes en los procesos de naturalización, junto a Colombia, Venezuela, Marruecos, Perú, Cuba, Ecuador, Argentina y República Dominicana. La reorientación de las rutas migratorias centroamericanas hacia España obedece a una combinación de factores. El endurecimiento sostenido de las políticas migratorias en Estados Unidos cerró de forma progresiva la vía que durante décadas fue la preferida, mientras que España ofrece un marco legal distinto. A esto se suman el idioma compartido, los vínculos y presencia de comunidades latinoamericanas ya asentadas, que funcionan como redes de apoyo para la inserción inicial. Identifica tres motores de expulsión de los países de origen: la pobreza estructural, la violencia endémica y la ausencia de oportunidades laborales y educativas. Los sistemas educativos débiles y mercados laborales informales en Centroamérica limitan la movilidad social y generan una percepción extendida de que el futuro está fuera de su país. Hasta aquí las breves informativas para el programa Caminantes, Vidas que se Mueven. Reportó Iván Fernández desde Radio Guayacocotla en México.
27: Muchas gracias, Iván Fernández, por las breves informativas. El siguiente segmento que le tenemos preparado en esta oportunidad es la historia con sabor a vida. Conoceremos la historia de Belén, una mujer peruana quien nos relata su historia de superación en la India, país al que migró allá en el lejano Asia. ¿Qué le hizo tomar esa decisión? Hoy conoceremos su historia en voz de la compañera Gladys Reyes Mondragón desde la red de radios jesuitas. Adelante, Gladys, con la historia con sabor a vida. Te escuchamos.
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16: Migrar no es olvidar de dónde venimos, muchas veces es aprender a llevar la raíz incluso mucho más adentro y desde esa raíz también crecer en otra tierra, crecer en otra manera, ir conociendo esa nueva cultura, ir adaptándote. Gracias a Belén, a su voz, a sus ojos, a su mirada, estamos conociendo la India, un país con una lengua diferente, con comidas diferentes, aromas diferentes, cultura diferente, todo diferente. Cuéntanos un poquito de ti.
17: Yo soy Belén Abanto Zapata, tengo 42 años, soy nacida en la ciudad de Piura y cuando estuve en Piura era primero contadora porque estudié contabilidad en la Universidad Nacional de Piura y luego estudié inglés y también comencé a enseñar inglés. Estuve trabajando en el ICNA, en el Instituto Cultural Peruano Norteamericano, por casi 5 años, y luego fue en el año 2024 cuando vine a India.
16: ¿Tú recuerdas, Belén, el momento exacto que tú dijiste: me voy de Perú, he tomado la firme decisión de irme del Perú? ¿Qué estaba pasando en tu vida en ese momento que te hizo tomar esa decisión?
17: Un año antes, en el 2023, mi mamá falleció. Entonces, por muchos años yo estuve posponiendo muchos proyectos porque quería estar a su lado cuidándola. Después, cuando ella ya partió, entonces yo dije, ahora es mi momento de comenzar a vivir, porque mis hermanas, tengo 2 hermanas, por cierto, son casadas, y pues dije, ahora cada una tiene su familia, yo todavía estoy como que sola, no he vivido, no he experimentado cosas nuevas. Y como India me atraía siempre desde hace muchos años.
16: ¿Qué te hace tomar esa decisión de irte en principio tan lejos, con una cultura tan diferente?
17: Bueno, como te dije hace ratito, la India ya me llamaba. Me enamoré de las películas, me gusta la cultura, la gente. Quería conocer también el Taj Mahal. Cuando mi mamá estaba viva, yo le decía, un día vamos a ir las dos y vamos a estar ahí frente al Taj Mahal, una de las 7 maravillas. Así como Machu Picchu en el Perú, ellos también tienen Taj Mahal en India. Hay muchas, pero el Taj Mahal es el más representativo.
16: ¿Qué fue lo más extraño que pudiste encontrar y que te llamó poderosamente la atención?
17: Hay muchas vacas caminando en las calles o acostadas en medio de la pista. La religión mayoritaria acá en India es la religión hindú, entonces la vaca es un animal sagrado para ellos. Y también hay un olor así fuerte de esencias. Es un olor típico que hay acá cuando uno llega a la India, un aroma.
16: ¿Cuál ha sido lo más complicado de desarraigarte, de dejar en el Perú? Atrás. Chau, Perú, chau, Piura.
17: Lo más difícil primero fue mi familia y luego otra cosa que extrañé mucho fue la comida también, porque aquí en esta ciudad donde yo estoy no hay restaurantes de comida peruana, no se encuentran acá, entonces yo extrañaba eso también.
16: ¿A qué te dedicas actualmente, Belén? Cuéntale a nuestra audiencia.
17: Estuve trabajando acerca de 5 meses en una empresa como entrenadora de español. Sucede que en la India ahora muchas empresas dedicadas al rubro de la tecnología están haciendo pues negocios con empresas latinoamericanas. Entonces aproveché una oportunidad y me presenté como profesora de español, capacité al personal. Ok, eso fue por un tiempo. Ahora lo que estoy haciendo es dando clases online de inglés y de español. Y también clases presenciales, ¿no? Aquí en India.
16: ¿Has tenido dificultades con el idioma?
17: Sí, muchas veces. Por ejemplo, cuando yo me he querido desplazar de un lugar a otro, pues hay una aplicación donde llamas acá hay muchos mototaxis, esas Bayak, esas motos Bayak,
16: yeah.
17: Porque se producen acá en India y las mandan a Perú. Entonces, cada vez que yo llamaba mi mototaxi, pues algunos de ellos no hablan inglés. Yo puedo desenvolverme con el inglés, ¿ok? Yeah. Pero si ellos no hablan inglés, entonces se me hace difícil porque ellos me hablan hindi, me pueden hablar tamil, me pueden hablar kannada. Hay diferentes lenguas.
16: Es como que cada estado tiene su lengua. Sí. ¿Qué has tomado de la cultura de la India y qué crees que ella, la India, ha tomado de tu cultura?
17: Bueno, con las personas que con las cuales tengo amistad, ¿no?, aquí en India, no son muchas personas, son pocas, pero he podido aprender de ellos, por ejemplo, de mi esposo, que son muy hospitalarios. Son su manera de ellos de demostrarte aprecio, cariño, pues tratándote muy bien, te preparan comida, te dan de comer, te dicen qué necesitas, porque ellos dicen que cuando una persona llega a su casa es como si llegara un dios a su casa a visitarlos. Y lo que ellos pueden tomar de mí, ¿no?, de mi cultura, es por ejemplo que yo soy bien amigable, converso mucho. Ellos son, digamos, diferentes, son un poco callados, reservados, pero yo pues soy del norte, de Piura, estoy con la risotada, estoy siempre hablando, molestando.
16: Ya me imagino, Belén. Belén, ¿ha llegado un momento en que tú has dicho no puedo y me quiero regresar?
17: Sí, por el tema laboral, ¿no? Como estuve 5 meses trabajando y luego me quedé un lapso de tiempo otra vez sin trabajo, entonces ahí pensé, dije, de repente ya me regreso.
16: Belén, si pudieras hablarle a la mujer que eras antes de emigrar, cuando todavía estabas haciendo la maleta o de pronto dudando en ir hacia la India, ¿qué le dirías a esa mujer?
17: Que sea valiente, que trate siempre de tener la mente abierta y siempre que trate de adaptarse a cosas nuevas, ¿no? Porque emigrar es una decisión que también tiene su riesgo, ¿no? Salir a otro país tiene su riesgo. Pero le diría a la Belén que crea en sí misma.
2: Desde la red de radios jesuitas, este fue un reporte de Gladys Reyes Mondragón, de Radio Cutibalú en Piura, Perú.
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27: Muchas gracias, Gladys Reyes Mondragón, por la historia con sabor a vida. Nos trasladamos ahora hacia Venezuela. La siguiente información nos llega desde nuestra colega periodista Zailin Fernández, quien nos reporta: la migración pendular se ha convertido en una opción de subsistencia para los guayú venezolanos, con todo y la inseguridad y la violencia contra las mujeres. Adelante, Zailin, te escuchamos.
4: La frontera de Paraguachón, un lugar que con el pasar de los años sigue siendo la apuesta de muchos pobladores, propios y foráneos, hacer empleo informales, economía local y emprendimientos. También es un paso para la migración, un cruce que se hace de manera pendular con el día a día, para contar historias de identidad binacional. Así conocimos a Karen Rincón, una mujer venezolana, también zuliana, que decidió irse a Colombia hace 8 años. Sin embargo, la cercanía del cruce de la frontera lo ha tomado para hacer trabajo pendular. Viaja constante con su artesanía y venderlos de un lado a otro.
6: ¿Cuál es tu nombre?
8: Karina Rincón.
6: ¿De dónde naciste?
8: Maracaibo.
6: ¿Y hace cuánto migraste a Colombia?
8: Hace 8, aproximadamente 8 años.
6: ¿Y vives actualmente dónde?
8: Riohacha.
6: ¿Cómo te va allá? ¿Qué haces?
8: Gracias a Dios me va súper bien con mis artesanías. Trabajo con mis artesanías, mochila, mantas, manillas, collares.
6: ¿Te tocó aprender a hacer eso o ya lo...?
8: Ya, yo lo... Nunca lo había, Nunca. Allá en Maracaibo nunca. Nunca le había trabajado a nadie, nunca había trabajado en esto. Yo era de mami y papi. Bueno, y después que salí de mi mamá, de mi papá, con mi esposo, luchando.
6: ¿Cuántos hijos tienes?
8: Tres niños. Y así con lo que vendemos, compramos lo que necesitamos. Pues no tenemos trabajo fijo, ¿me entiendes? Este es el trabajo de nosotros.
6: ¿En Colombia no han podido tener trabajo fijo?
8: Sí, pero no, nunca nos ha gustado trabajar así, a otra persona.
6: Sino independiente.
8: Independiente. Sí, amor, tratamos de tener más para poder ganar un poquito más, ¿me entiendes? Para tener un poquito más ingreso.
6: ¿Ha sido duro?
8: Un poquito.
6: ¿Sí?
8: Un poco.
6: Y hoy en día, hace 8 años, ¿qué tienen ustedes? ¿Te has estabilizado o todavía siguen arrendados?
8: Arrendado igual, lo mismo. Desde que emigramos, lo mismo. Hacemos para puro comer, para lo necesario, para el arriendo, para el estudio de los niños.
6: ¿Has pensado en volver o retornar?
8: La verdad, no. Porque quiero que mis hijos salgan de Colombia estudiados, ¿me entienden? Sean alguien en la vida.
6: ¿Y tienen documentos?
8: Sí, claro.
6: ¿Y tú tienes el PPT?
8: El PPT, sí.
4: Al mismo tiempo, Jairi, una mujer guayú, también recorre las calles de Maicao para vender sus mantas. Esto lo ha podido hacer viviendo en La Guajira, ya que se movilizó hace 6 años de otro municipio del estado Zulia. A lo largo, le permitió poder hacer economía informal, cruzando la frontera.
9: Mi nombre es Jairi Paola González, soy comerciante guayú. Tengo la necesidad de cruzar la frontera, que busco las provisiones, busco las telas. Y en sí porque estamos cerca de la zona fronteriza, estamos cerca. Y lo que se maneja acá es el peso colombiano. ¿Y cuántas veces viajo a Maicao? Bueno, las veces que por lo menos viajo 2-3 veces a la semana, dependiendo cómo estén las ventas. Y en la semana por lo menos te puedo hacer 24 mantas, que son 2 docenas. Y camino ofreciendo mis mantas en los locales. Los comerciantes que veo así ambulantes, yo les ofrezco. Si no hacemos trueque, cambiamos, porque no me puedo quedar quieta, porque eso es con que yo cada día compro mis cosas para la casa, para mis hijas. Entonces me toca viajar 2-3 veces hacia territorio colombiano.
8: Y las llevo hacia Maicao, Colombia, y empiezo a vender allá también. Es un poco complicado la situación.
4: El cruce en la frontera colombo-venezolano sigue representando desafíos y riesgos para quienes cruzan de manera pendular. La inseguridad, el peligro de violencia y sobre todo para las mujeres que siguen siendo vulneradas. Las políticas públicas son nulas en esta región de ambos países.

0: espacio de la entrevista. Desde Radio Progreso al norte de Honduras, nuestro compañero Inmer Gerardo Chévez dialogó con una migrante hondureña quien reside en Estados Unidos. El tema, el endurecimiento de las redadas del ICE de Donald Trump paraliza la vida de los migrantes en los Estados Unidos. Adelante con el espacio de entrevista, Inmer, te escuchamos.
1: Hola, ¿qué tal América Latina y el Caribe? Estamos en comunicación con la hondureña Suyapa Hernández, quien reside desde hace 15 años en Nueva Orleans, en Estados Unidos, y nos pone al tanto de la situación que atraviesa la población migrante en esta nación del norte. Suyapa, ¿qué tal? Te saludamos a través de Caminantes, Vidas que se Mueven. ¿Cuál es la situación de la población migrante en Nueva Orleans? Adelante.
2: Pues la situación está de mal en peor. Nuestros connacionales están siendo atrapados en los trabajos, en las tiendas, en las carreteras. Es un panorama aterrador. No nos sentimos seguros ni en nuestras propias casas, porque a muchas personas les han abierto las puertas. La verdad que es una persecución en contra de los latinos bien horrible. No entendemos por qué la persecución contra nosotros.
1: Suyapa, ¿y en su caso usted sigue trabajando o el temor a ser detenida por migración ha cambiado su rutina diaria?
2: No he trabajado durante todo el año. Por miedo a ser arrestada como una delincuente y luego que lo envíen al país de uno y luego sus hijos queden acá, solos.
1: ¿Cuántos hijos tiene en Estados Unidos usted?
2: Tengo dos.
1: Sin empleo, ¿cómo hace usted para sobrevivir en Estados Unidos?
2: Pues con lo que mi esposo puede conseguir, él sale a veces a trabajar. Hay que salir con mucho cuidado, solamente como quien dice, para hacer la renta, la comida y luego esconderse. Estamos escondidos con miedo, con zozobra, como si fuéramos delincuentes.
1: ¿En qué rubro trabaja su esposo?
2: Él trabaja en el área de la construcción.
1: ¿Y están en la misma situación migratoria los dos?
2: Sí, estamos de manera irregular.
1: ¿Hay demanda de trabajo o ha disminuido el trabajo en Estados Unidos?
2: Pues no hay mucho trabajo porque la verdad que la economía del país está por los suelos. También los americanos se han visto afectados porque también la pintura, todo lo que son los materiales de construcción han subido demasiado, los impuestos, la gasolina también aquí no baja. O sea, Estados Unidos es un caos, desafortunadamente es un caos. Aquí yo creo que estamos luchando tanto los nativos de este país y nosotros los que vinimos a trabajar.
1: Y en cuanto a la compra de alimentos, medicamentos y otros productos necesarios, ¿cómo hacen para abastecerse sin exponerse a ser detenidos y detenidas?
2: Pues la verdad que las compras las hacemos en línea, las estamos haciendo en línea, ordenando que nos lleguen las cosas a la casa, porque la verdad que la gente no nos queremos exponer a andar en los supermercados, porque también están esas personas esperando en los supermercados, están en las carreteras, están por todos lados y andan calladitos, andan en carros que no parece que fueran ellos, ¿verdad? Andan disfrazados, en pocas palabras. Vas por la calle y no se sabe si el que llevas a la par es uno de ellos, de los que andan buscando personas. O sea, es una situación bien difícil.
1: ¿Cuántas personas dependen económicamente aquí en Honduras de las remesas que usted envía desde Estados Unidos?
2: Yo tengo 4 personas que dependen de mí.
1: ¿Y a pesar de la situación laboral, continúa usted enviando remesas a Honduras?
2: Sí, hay que estarles mandando una vez al mes o una vez a la quincena, ¿verdad? Entonces, al nosotros no trabajar o al retornar al país, no sé qué va a pasar con nuestras familias, porque nuestras familias dependen de nosotros, dependen de que nosotros estemos aquí. Honduras, por lo que veo, está peor que antes. Los gobiernos no hacen nada. Nuestro país está hundido en la criminalidad, en la violencia. Está peor que cuando nosotros lo abandonamos.
1: ¿Usted y su familia todavía salen a recrearse o han dejado de hacerlo por temor a los operativos migratorios?
2: Es muy complicado salir a recrearse, no salimos a los parques, no salimos de pesca, no podemos hacer nada. Estamos encerrados como que si fuéramos criminales.
1: ¿Y en los últimos 2 meses algún amigo o familiar suyo ha sido detenido?

0: durante los operativos migratorios ahí en Nueva Orleans?
1: Sí, tenemos muchos amigos, compañeros, hermanos de la congregación han sido deportados, parientes también de nosotros, y nos duele, hasta lloramos cuando nos damos cuenta de que las personas son arrestadas incluso delante de sus hijos. Hace poco arrestaron a un amigo delante de sus hijos pequeños, y ellos vivieron ese trauma. Incluso el niño más pequeño todavía, cuando ve el carro de su papá, lo llama: papá, papá. Es algo bien, bien duro lo que se está viviendo en este país. Nos están tratando como que si fuéramos criminales, y no están respetando ni los niños. Los niños están viendo la situación que está pasando, y eso también los atemoriza a ellos. Ellos también viven con miedo y zozobra.
0: ¿Y cómo está la situación de los alquileres en la ciudad de Nueva Orleans? ¿Ha cambiado algo para los migrantes o incluso para los dueños de los edificios o viviendas que se alquilan ahí?
1: Pues los alquileres están bien altos, pero también estamos viendo que hay demasiados apartamentos que la gente ya los abandonó, casas abandonadas donde dice for rent, y llevan mucho tiempo los rótulos que se está rentando esa propiedad. También miramos de que la gente se está yendo, y hay demasiadas casas vacías en renta que no están siendo rentadas, porque las personas están huyendo desesperadas de este país también.
0: O sea, diríamos, están autodeportando.
1: Sí, hay muchas personas que se están autodeportando, que incluso están recurriendo, ¿verdad?, al gobierno para que les ayude a autodeportarse, porque no, se sienten acorralados, no pueden trabajar y tampoco pueden pagar la renta. Entonces la gente opta por autodeportarse.
0: Agradecemos a la hondureña Suyapa Hernández, quien reside hace 15 años en Nueva Orleans, Estados Unidos. Con este informe, regresamos con ustedes, amigos y amigas de Caminante, Vidas que se Mueven.
2: Muchas gracias, Inmer Chévez. Gracias a las y los colegas comunicadores de América Latina y el Caribe que conforman la red de migración de ALER. Les acompañó Marco Hernández en esta producción informativa. No se pierda el siguiente programa de viernes 14 de agosto. Hasta una próxima. Tenga usted muy buen día.
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5: 11 de la mañana y 3 minutos.
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5: Once de la mañana y 7 minutos.
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0: 11 de la mañana y 10 minutos.
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0: 11:31.
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0: 11:33.
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2: Yo no sé, yo me siento bien vacío a veces. El dinero no me llena a mí, la fama no me llena a mí.
3: Mi único temor sería que no conocer completamente a Jesús, porque soy hombre de fe y reconozco que en algún momento eso se tiene que dar.
2: A veces yo le pidiera lo que sea a Dios, si fuera posible un día nada más ir al Padre y volver a ser un chamaquito.
4: Estamos tratando de llenarnos un vacío que tenemos con cosas materiales y ahí es que nos damos cuenta que de verdad...
5: Ese es el vacío más grande, ese es el existencial, ese solamente lo llena Dios.
6: Chica, te estoy llamando porque en verdad me siento bien vacío, macho. Ya no sé, le pido a papá Dios todos los días, porque yo creo que ya es hora de que yo vaya a la iglesia y hable con él más íntimamente y busque un poquito más de él. De verdad que siento que no soy yo ya.

0: 12 del mediodía y 2 minutos. 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
0: 12 del mediodía y 3 minutos.
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0: 12 del mediodía y 21 minutos.
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2: 12 del mediodía y 28 minutos.
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2: 12 del mediodía y 28 minutos.
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0: 12 del mediodía y 49 minutos.
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0: 12 del mediodía y 58
1: minutos. 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
0: Una de la tarde y un minuto.
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0: Una de la tarde y 20 minutos.
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0: 1:32. 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
0: Una de la tarde y 35 minutos.
3: 1:36. 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

0: 1:44.
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0: 2:03.
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5: 2 de la tarde y 7 minutos.

0: 2:31.
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0: 2:36.

0: 3 de la tarde, en punto.
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4: 3 de la tarde y 4 minutos.

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1: 3 de la tarde y 19 minutos.

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1: 3:30.
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1: Tres de la tarde y 34 minutos.

0: 4:02.
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2: Cuatro de la tarde y 34 minutos.
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1: Sí, tú me dices. ¿Será de queso? ¿Será de carne? No, no, no. Se mete bien.

0: 4:57.
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0: 5:01 p.m.
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1: 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De la tarde y 5 minutos.
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0: 5 de la tarde y 24 minutos.
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0: 5 de la tarde y 28 minutos. 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

0: 6:03.
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4: 6 de la tarde y 6 minutos.
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0: 6 de la tarde y 28 minutos. 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
7: 6 de la tarde y 32 minutos. 6 de la tarde y 32 minutos.
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0: 6:46.
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0: 7 de la noche y un minuto.
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0: 7 de la noche y 3 minutos.
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0: 7 de la noche y 24 minutos.
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0: 7:35.
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0: Siete de la noche y 39 minutos.
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